0: Son las 7 con 17 minutos.
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1: Son las 7 con 30 minutos.
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0: Son las 7:47.
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2: Son las 8 con un minuto.
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1: Muchas gracias.
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0: Son las 8 y 16 minutos.
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5: Son las 8:30.

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3: Son las 9 en punto.
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0: Son las 9:16.
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1: Son las 9 con 30 minutos.
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0: Son las 9:45.
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2: Son las 10 en punto.
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1: Son las 10 y 31 minutos.
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0: Son las 11 y 14 minutos.
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2: Son las 11 con 30 minutos.
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0: Son las 11 con 46 minutos.
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1: Son las 12 con un minuto.
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1: Son las 12 y 16 minutos.
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0: Son las 12:46.
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1: Es la una con un minuto.
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Hola, ¿cómo están, amigos? Bienvenidos a este fin de semana a la producción de Fran Latin Music Leyenda. Ya estamos aquí, listos con todo el material para empezar esta programación de 120 minutos que estamos seguros serán espectaculares por la señal de Radio del Sur FM 91.5 de la frecuencia modulada y también se une, se hermana, claro, SalsaPlanetRadioTV.com y los tiktokeros que también están a la expectativa, ya están listos para los corazones, las cajitas, los diamantes y para gozar con tremendas leyendas. Así que hoy vamos a disfrutar de quienes hacen historia en la música. Algunos ya no están entre nosotros, otros se mantienen vigentes. Vamos a empezar con la producción de Fran Latin Music y a ponerle like, a gustar. A mí, sinceramente, me encanta cuando ponen me gusta, me gusta. Y vamos a empezar con Adalberto Santiago, una producción realizada al lado de el recordado Roberto Roena, el del Apollo Sound, claro, el señor Bongo. Canta Adalberto Santiago, Yo tenía una mujer. Bienvenidos al comienzo de Leyenda.

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Y seguimos con leyendas. El turno ahora es de Rey de la Paz, uno de los cantantes que tiene que ver mucho con el boom de la salsa romántica sensual, al lado de Luis Ramírez, con quien también vamos a presentar en cualquier momento a Rey de la Paz. Esta vez el cantante Rey de la Paz está con Manos Duras, Rey Barreto, para Albert Sus Campos.

Hola, Pacheco, te está presentando la producción de hoy, fin de semana, Leyendas. Así que dale like, ponle me gusta, que a la gente le gusta esta tremenda producción que sinceramente la hemos estado planificando ya hace varios días. Y pronto tendremos las novedades a través de Salsa Planet Radio TV, premiando tu sintonía. Ahora unidos a los 91.5 de la FM. Y hablando de unión, en una etapa interesante, el Rey del Bajo, Bobby Valentín, tuvo la oportunidad de contar en su agrupación con el recordado Carlos Cano Estremera, el llamado Albino de la Salsa, para algunos el dueño del soneo. En Leyendas, Bobby Valentín con Carlos Cano Estremera. Buen corazón y qué buena está la programación, haciendo historia.

saludo para Giovanni, para Giovanni Hidalgo, que nos informó hace algunos días que el chimpunazo a la Chalaca, que tenía fecha hoy, se ha suspendido para el próximo sábado 5 de septiembre en el estadio Miguel Grau. Es decir, el partido va de todas maneras, Cristal Sport Boys. Es por ello que se está cambiando la fecha para este evento donde iba a estar, donde van a estar de todas maneras, pero el 5 de septiembre, próximo sábado, Oscar de León, Manolito y su Trabuco, Michael Blanco y otras orquestas nacionales invitadas. Bueno, te invito a gozar ahora con una producción que ha marcado historia y que nos enorgullece. ¿Por qué? Porque el compositor de esta canción que van a escuchar con la voz del abogado, el doctor, el engreído de Panamá como es Rubén Blaze, todos vuelven de la inspiración de César Miró en Leyendas a través de la producción de Fran Latin Music.

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1: Es la 1:31.
2: No te olvides que la sintonía crece y nosotros te brindamos los especiales de Salsa con Clase por Radio del Sur FM y Salsa Planet Radio TV. Para, sí, adelantar el próximo miércoles 2 de septiembre, ya empieza el nuevo mes de septiembre, miércoles 2, Proyectos Futuros con Adolescentes de Venezuela. Para enterarnos, para que nos dé los datos, nos explique todo, vamos a conversar con Luis Mendoza Jr., el hijo de mi amigo el Negro Mendoza, que ha chapado la batuta de la agrupación, la consagrada agrupación venezolana, la nueva generación musical de adolescentes. Viernes 4 tendremos el momento de disfrutar con los éxitos de el popular Maelo Ruiz. Cuchi, cuchi, cuchi, cuchi. Tú vas a programar, ¿eh? Desde ya te decimos, tú programas, pide sus canciones de Maelo Ruiz. Y el sábado 5, retorno esperado para este fin de semana, el próximo sábado, sábado 5 de septiembre, salsa y algo más con la producción de Dani Pacheco. Bueno, hablando de producciones, la gente lo reconoce como el binomio que impulsó la llamada salsa romántica, las baladas llevadas a la salsa, con el genial productor Luis Ramírez. Ahora sí está con su gran amigo Ray.

Este programa se repite a la 1 de la mañana a nivel nacional e internacional. Estén atentos, estén atentos. Se repite 1 de la mañana estas leyendas que están poniendo a disfrutar a la gente, a gozar. La gente de repente está por ahí en una parrillada con la... Sí, la celebración de algún cumpleaños de algún familiar. Así que muchas gracias por estar ahí en la sintonía. Y quienes están ahora es otro binomio sensacional. Carlos Jano Estremera, nadie lo puede dudar, ha sido de repente algo rechazado por su manera de sonear, por su estilo, pero también muy reconocido porque es uno de los grandes de la salsa. Es una leyenda. Al lado del Rey del Bajo, llegan para... Me quedé con las ganas. Tú no te quedas con las ganas. Dame like, dame like.

Vayan preparándose que ya llegan las novedades con Salsa Planet Radio TV. Pronto, pronto regalaremos a Cositas Simpáticas premiando la sintonía de Salsa Planet Radio TV. A esta hora uniéndose con Radio del Sur FM, producción de El Maestro de Staten Island, desde Nueva York para el mundo, Brand Latin Music. Y bueno, ahora van a escuchar un solo de piano de Joe Torres, que fue, según los entendidos, según el dato también de Frank, el pianista predilecto, preferido de Héctor Lavoe. Y sinceramente tiene que ver, sin lugar a dudas, también con el acercamiento que tuviera musicalmente con el Malo del Bronx, con Willy Colón. Aquí está Willy Colón, Rubén Blades, el solo de piano de Joe Torres para Lluvia de tu Cielo.

saludo para los timberos, la gente que está disfrutando. Gracias a San Juan de Miraflores, la gente de Chorrillo, los amigos del Chimpún Callao. Prepárense al chimpunazo, va el 5 de septiembre con la misma cartelera en el estadio Miguel Grau del Callao. Ok, vamos con la música que apasiona a los timberos, a la gente de Chorrillos, el Rimat, la Victoria, etcétera, etcétera. Y también hay mucha aceptación en Venezuela, en Colombia y en... Sí, aunque me dice que no, pero yo te digo que sí. En Puerto Rico también se admira, se respeta la música popular cubana. Desde Cali, Colombia, Un Mal Sueño, Mallito Rivera.

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4: Es la una con 56 minutos.
0: Así estamos con la programación espectacular, la de Salsa con Clase. Un saludo para la gente de Villa El Salvador, también Villa María del Triunfo. Hoy está Internacional Mangú en el local Fiesta Club de La Molina, en Separadora Industrial. Y quien está para ponernos a gozar es Adalberto Santiago. Sí, el tremendo cantante que sabemos está pasando por una situación algo delicada, cuestiones de salud, cuestiones de la edad. Bueno, es una leyenda que viene ahora con Los Quimbos. ¡Ay, caray!

ay, ay, ay, caray, en este mundo, ¿no? Cualquiera, ya después nos ponemos a cantar con la letra esta tremenda canción que nos regalaba Adalberto Santiago con los Kimbos. Y ahora te regalo la música que trae Carlos Cano Estremera, una producción de las más vendidas en su carrera, Dueño del Soneo.

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Ah, el teléfono te lo damos al toque, el 912-266-280. 912-266-280, te lo dice Manuel Pacheco, que está presentando Leyendas. Y sin lugar a dudas, qué pena, ¿no? En el mejor momento de su carrera, creo que sufre la salsa, la pérdida de Luis Ramírez, un infarto, una cosa que sorprendió a todo el mundo salsero, pero gracias a Dios dejó un legado, y ese legado tiene un nombre: Rey de la Paz. Luis Ramírez y Rey de la Paz, como en los años mozos, como en los años de oro de estas tremendas leyendas, el Títere.

Hoy fin de semana maneja con mucho criterio. Si vas a tomar, no manejes. Evita los accidentes, cuida tu vida. La familia te espera siempre en casa. Y no esperen más, porque ahora llega nuevamente el engreído también de esta presentación de leyendas con la producción de Frank Latin Music, que se repite a la 1 de la mañana por Radio del Sur FM 91.5, Salsa Planet Radio TV. Y los que están en el TikTok, dame like, claro. Un saludo para la familia Fernández Godoy en Colombia. Hola Clarita, ¿cómo estás? Están ingresando a las plataformas. Y vamos a ingresar al sabor que trae Cuba con Mayito Rivera y Michael Dinza, Negrito Bailador.

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1: Son las 2:21.
2: Vamos a saludar a la gente del mercado Las Mercedes en Lurín. Gracias por la sintonía. Gracias también a la gente de las bodegas, los amigos que están vacilándose a todo volumen, reunidos con la familia, disfrutando del fin de semana. Bueno, vamos a disfrutar ahora, después de escuchar al Negrito Bailador, vamos a bailar con el maestro, el abogado, el histórico, el que también forma parte de esta lista de leyendas, Rubén Blaze, en vivo, en live, para escuchar Bambanquere. Pero presten atención, hay un solo de trompeta sensacional con Winston Marsalis. Aquí va el tema de Rubén Blaze, Bambanquere.

después de la producción de leyendas tendremos también a la leyenda, el Osito Musical, ¿no? También se las trae de verdad, tiene su gente. Ya llega el Osito Musical. Los que deseen escuchar esas baladas, esos temas de la nueva ola en nuestro idioma o en inglés, quédate en Radio del Sur, 91.5 de la frecuencia modulada. Ahora los que quieren más salsita, no te muevas, claro, no te muevas de la programación de Salsa Planet Radio TV. Indiferencia, ¿no? ¿Viene? Ah, no, no, no, después, ya. Vamos primero con Alma de Seductor, Adalberto Santiago.

0: dame like, ponle me gusta. Y a quien no le gusta esta super programación de fin de semana, se repite a la 1 de la mañana, producción de Fran Latin Music. El próximo sábado retorna Dani Pacheco, Salsa y Algo Más. Bueno, ahora quien retorna a nuestra programación, ahora sí, va, lo tienes. Viene Rey de la Paz con Mano Dura, Rey Barreto. Indiferencia es sabrosura.
1: Pequeño, recuerdo.

Así ya nos estamos retirando. Muchas gracias, amigos. Gracias por la sintonía. A nombre de nuestro productor exclusivo de hoy, Fran Latin Music, toda la gente que ha estado colaborando, Alberto Beto Alba, plataformas digitales con Rey Manuel y Carlos Gabriel, la presencia también, el trabajo de nuestro coordinador estrella. Estuvo haciendo una labor sensacional en Puerto Rico, en la Isla del Encanto, ya está en Lima, siempre en el trabajo, siempre colaborando, Alfredo Blatt. Y bueno, Manuel Pacheco se despide, a nombre de Fran también nuevamente las gracias, gracias Salsa Planet Radio TV y la señal espectacular de los 91.5 de Radio El Sur. Los tiktokeros también, claro, el TikTok es muy importante y a ustedes nuestro agradecimiento. Cerramos el programa con Sigo Esperando, canta Rey de la Paz y Orquesta Guararé. Gracias, permiso.

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0: Son las 3 con 42 minutos.
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0: Son las 4 con 13 minutos.
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3: Son las 4:30.

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0: Son las 4:44.
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4: Son las 5 en punto.

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0: Son las 5 con 17 minutos.
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4: Son las 5 con 30 minutos.
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0: Son las 5:43.
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1: Son las 6 en punto.
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0: Son las 6:15.
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4: Son las 6:30.
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6: ¡Vamos a las

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4: Son las 7 en punto.
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0: Son las 7 y 16 minutos.
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4: Son las 7 y 31 minutos.
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0: Son las 7:46.
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6: Son las 8 en punto.
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8: Hoy es domingo, prima, primo. Abrazo grande para ustedes, esperamos que estén bien, que las familias estén disfrutando de la compañía, de los hermanos, de las hermanas, de los tíos, de los sobrinos, de los ahijados, de quien te llegue. Siempre, por si acaso, pongan un poquito más de agua al caldo, no voy a decir que de repente por ahí llegue uno más y falte. Así que, por si acaso, para no hacer roche, pónganle un poquito más de agua al caldo. O qué caldo, ¿no? En palabra más antigua. Ahora le dicen sopa, otros dicen qué sé yo, nombres que ponen, qué sé yo.
9: Es que, primo, hay diferencia entre caldo y sopa.
8: ¿Y cuál es? Allá. Además, Sierra Alta, ¿cómo estás? Peruanos en el exterior. ¿Cuál es la diferencia de la sopa y el caldo?
9: El caldo generalmente no tiene presas, no tiene. Es un caldo de pollo para levantar el ánimo después de una juerga, ¿no? Ese es el ejemplo.
8: ¿Y qué es una juerga? Tú sabes que yo no sabo.
9: Ah, juerga es una jarana que te has pasado de la noche anterior con tus copas, con tus tragos, ¿no?
8: Y me imagino que la juerga también tiene que... Antes era diferente que ahora. Ahora la gente se pega su gran bomba del mundo y bocaditos y nada más, papitas, cositas así chiquitas. Antes, ¿cómo era, digamos, la atención de la dueña de casa o los dueños de casa?
9: Además, yo he sido uno de los pocos que todavía... había ido a las jaranas antiguas limeñas.
8: Bacán.
9: Yo viví en una época que era una colina transversal de la colmena que daba pues a los barrios cercanos al criollismo, ¿no? Entonces,
8: ¿Barrios Altos?
9: No Barrios Altos. Es por la zona de la iglesia de Santa Rosa de Lima, por esa zona.
8: A más arriba.
9: Sí, entonces es el centro de Lima casi, ¿no? Pero la cosa es que en esa época todavía el barrio Monserrate, ¿no? Ahí habían jaranas limeñas. Entonces, a mí me han invitado a esas jaranas. Entonces uno iba viernes en la noche, ¿no? A eso de las...
8: Ya no salías.
9: Ya no salías hasta el día siguiente.
8: Claro.
9: ¿No? Y era muy bonito, ¿no? O sea, bailaba el vals, la polca, estaban los cajoneros, ¿no? Había concursos de marinera, todas esas cosas, y se chupaba tupido,
8: ¿no? A forro, ¿no?
9: Pisco, cerveza.
8: En esa época, ¿no? Por ejemplo, el pisco, que lo tomaban puro, ¿no?
9: Sí, yo, por ejemplo, tomo el pisco sour, pero yo prefiero el pisco puro. Yo soy amigo de todos los tragos. Si no, pierdes el sabor, ¿no? Si tú tomas un pisco, si tú tomas, ¿qué te digo? Un whisky, tomas un gin, tomas un vodka, tomas... Tiene que ser puro, porque si le echas juguitos y cosas ya lo...
8: Ya no es lo mismo. Man.
9: No, pues eso no tiene ninguna gracia. Entonces, en esa época era puro. Entonces, pero lo bonito es que después servían sus tamalitos, ¿no? Sus chicharrones.
8: ¡Uy, qué rico!
9: O sea, cosas... Y era hermoso. Después ya se perdió esa costumbre, ¿no?
8: ¿Qué era, además, el tatequieto? ¿Qué era el tatequieto? ¿Te acuerdas?
9: El tatequieto era... algo para que estés tranquilo.
8: Ya, pero ¿no? Era tomar... Acá está tu tate quieto, te decía, ¿no?
9: Sí, pero era tomar, pero se acompañaba con alguito más que era comida, ¿no?
8: Ya.
9: La cosa es de que no deberías zamparte. Zampado es el que está borracho.
8: Variado, ¿no? Así es.
9: O sea, porque si no, se perdía pues el valor de la jarana, ¿no? Se perdía.
8: O sea, no era que tomen ustedes hasta morir, si no era un tema de atención.
9: Porque la fiesta, la jarana tradicional, era armada por los asistentes, tanto en el baile como en las décimas, por ejemplo, se decían décimas de pie forzado, ¿no? Santa Cruz era uno de los referentes en esa época que yo vivía. Entonces, yo he escrito décimas, incluso estaba por ahí en un libro de las décimas peruanas, y era algo hermoso, ¿no? Se disfrutaba, pero horas de horas. Entonces, para disfrutar horas de horas no tienes que puedes emborracharte, sino tienes que disfrutar.
8: Ese es un detalle que ahora los muchachos no lo entienden. Por ejemplo, tú te vas a una discoteca y los chicos están haciendo combinaciones espectaculares. Ponen, pues, por ejemplo, le dicen que le dan whisky y le meten, pues, Red Bull, le meten bebidas energéticas, qué sé yo, jugos, qué sé yo, o sea, y maloran todo el tema y al día siguiente están que explotan porque el estómago no les responde. Entonces, sí. Yo creo que la situación cambió. Hoy, ustedes que están allá, ¿Cómo hacen sus fiestas? ¿Cómo hacen sus jaranas? Considerando que allá en Estados Unidos tú tienes una hora determinada para salir de la calle y además allá no es que tú sales mareado y puedes manejar. No, allá es terrible.
9: A ver, mañana tenemos nosotros un almuerzo a la antigüita.
8: Ah, María, qué bacán.
9: En un sitio criollo para celebrar el cumpleaños de un amigo mío y vaya un abrazo adelantado a Augusto Moreno, cumple 93 años.
8: ¡Y la promoción tuya, eso!
9: Ella, su hija nos ha dicho, vayan Sport, porque lo vamos a hacer en el jardín del restaurante. ¿No? Eso quiere decir que seguramente va a ser a la antigüita, es decir, los platos y los tragos, pero balanceado. No se trata de que uno se emborrache, ¿no? Tienes que manejar o tienes que disfrutar. El asunto es disfrutar de la reunión. Ese es el primer concepto. Porque si quieres emborracharte, emborráchate en tu casa, pues, ¿no?
8: En el bar de la esquina.
9: O vas al bar de la esquina, ¿no? Y se acabó. Pero si tú vas a estar con amigos, amigas, familiares, es para disfrutar. Y tú no lo vas a disfrutar si te quedas dormido sobre la mesa o un sofá. No lo vas a disfrutar. Entonces, mañana tenemos un restaurante típico criollo, no digo el nombre porque no quiero comercializar.
8: No, pero, no hay problema, di nombre, ¿qué nombre es?
9: No, tiene el nombre criollo. Entonces, es algo bonito que esperemos disfrutar. Entonces, ojalá nos acordemos. Y no solamente esto venía con estas costumbres, sino el léxico, la jerga limeña antigua, ¿no? Eso ya se perdió.
8: Además, tú como peruano en el exterior te hago la siguiente consulta. Acá en Perú hay una, no sé si es mala costumbre, pero se acostumbra que cuando hay una fiesta, los varones se juntan en un lado, las mujeres por otro lado. A la hora de bailar, de pronto viene una persona desconocida que saca a tu pareja a bailar y luego te pone saltón. Pero es que tú no la sacas. Entonces, y el problema es ese. Allá ustedes, ¿cómo ven el panorama? ¿Es diferente ahora? ¿Se mantiene lo mismo?
9: A ver, nosotros llevamos 40 años acá y no ha habido, en nuestro caso, ese tipo de problema, ¿no? Nosotros hemos ido...
8: ¿Tú vas con tu pareja y bailas con ella?
9: Sí, sí, sí. No hay problema. Pero las fiestas antiguas en Lima, ¿no? Cuando era uno joven, es cierto.
8: ¿Tú barrías?
9: Las mujeres estaban en un lado sentaditas. Nosotros en el bar... chupando un poco para entonarnos antes de sacar la
8: tabilidad. Esa es la famosa entonada, no me voy a entonar, ¿no?
9: Y allí yo lograba sacar ventaja por mi forma de comunicarme con las madres, los padres, las abuelas y los abuelos. Entonces, como yo estaba al día en las noticias, al día en todo, entonces les comentaba y conversábamos. Y me dicen, no, después bailas, hijo, después bailas, a ver, cuéntame, sí, dime. Entonces, yo ganaba confianza. El ganar confianza con los veteranos me dio a mí la posibilidad de tener puertas abiertas en los lugares más increíbles de la Lima antigua. Yo podría estar festejando 15 años de una chica en las barracas del Callao y a la semana siguiente en La Victoria, ¿no? O si no... irnos a Surquillo, ¿no? Fíjate que son en el Rímac, y yo no he tenido nunca problema de mechaderas, de peleas, porque no solamente ya me conocían en esos barrios las abuelas, los abuelos, sino los hijos de estos. Entonces, me respetaban al caminar por todos.
8: Lo que pasa que creo yo que tú eres de la época en la que la gente en el barrio no chocaba con la gente del barrio. O sea, los conocidos, los amigos, nadie chocaba con la gente.
9: Pero ojo, que yo no era del barrio.
8: Pero te conocían, pues.
9: Mi ventaja era que como yo hacía amistad con los mayores tenían sus hijos, sus nietos, también, que me conocían. Entonces ya habían cierto respeto de ellos y sus grupos en el barrio. Y no tenía ningún problema con ellos. A mí me preparaban unas carapulcas maravillosas. Yo me acuerdo, había una señora
8: morenita. No le dé comida tan temprano, que todavía no la veo.
9: Morenita que vivía en La Victoria, cerca a donde yo iba a arreglar mis carros, cerca del Estadio de la Alianza.
8: Y ¡Antao!
9: Cerca del barrio Los Gitanos.
8: ¡Uy!
9: Ahí era el barrio Los Gitanos. Yo conocía a la reina de Los Gitanos de ese entonces.
8: ¡Anda!
9: Me leía las cartas, ¿no? Me sacaron 100 cocos la primera vez. Yo caí.
8: Porque ellas agarran, te leen primero y después te ponen el precio, ¿no? Y ahí es donde te agarran, ¿no?
9: El que me arreglaba el carro era emparentado con los gitanos. Entonces un día iba a demorar como 2 horas el arreglo del carro. Y para no regresar, yo vivía en San Isidro. Entonces me dice, ándate a la casa de la señora tal y parte. Entonces voy, y era la reina de los gitanos, yo no sabía. Una casa... alfombras en la sala, porque no había muebles, sentados en cuclillas, todos me recibieron, ¿no? Entonces me dijeron que se podía leer la mano. Entonces, yo no tenía cambio porque había traído billetes para pagar
8: el taller.
9: El arreglo, entonces eran billetes de 100 que tenía ahí. Entonces le dice, yo te doy el vuelto, hijo, me dice, ¿no? Entonces, me lo dio, pero no importa, porque pero me dijo, no te preocupes por el dinero, porque tú no vas a tener nunca problemas de dinero.
8: ¡Anda, qué bueno!
9: Y me leyó las cartas y me dijo una cosa asombrosa. Me dice, ¿tú qué edad tienes? Yo iba a cumplir 18 años en ese momento, 17, 18. Entonces me dice, aquí veo que tú vas a tener riesgos de muerte a los 19 años, muy graves. Pero si superas esos riesgos de muerte, vas a vivir muchos, no 50, 60, vas a pasar los 80.
8: ¡Anda! ¡Acertó!
9: Y yo no podía creer, pero cuídate, porque tienes problemas muy serios a esa edad de joven. Entonces yo me fui preocupado, pero para resumirte, yo he visto un asalto en una zona, el asaltante iba delante mío disparando a alguien que estaba corriendo por mis espaldas y las balas me pasaban al lado. Las he visto, el fuego y pasar las balas. Petrificado, una vez, y era mocoso. 2, la tragedia del Estadio Nacional.
8: ¿Todas ahí?
9: Yo estaba llegando ahí para cubrir la información de la emergencia y el negro Campos que manejaba la camioneta puso la alarma, creyeron que éramos policías y salió la turba para matar a todos los policías y nos han perseguido. Yo he tenido la carrera y me metí pasando
8: antes, por radio. Antes, por si acaso, para la gente que escucha la radio, las unidades móviles de los medios de comunicación tenían una especie de sirenita, foco rojo, que giraba en el techo.
9: Así es. Entonces pasé Radio Nacional y entré tocando la puerta a la comisaría que está ahí al costado. Eso me salvó la vida, ¿no? 2 veces. Después, la otra que fue genial, estaba yo sacando a una chica que salía conmigo de Escala, que estaba en la avenida Afonso Ugarte, ¿no?
8: Y Antigua.
9: Antigua, ¿no? Cerca al sitio donde vendían autos. Y de repente sería pues su enamorado, alguien. Eran 2 macizos, eran alemanes, extranjeros. Me han perseguido con el carro y con pistola afuera.
8: ¿A ustedes?
9: A mí. Y la otra, en Surquillo fue, que yo tenía una enamorada morenita y nos ampaya el papá y el hermano.
8: ¡Uy, ahí caramba!
9: Ahí sí me persiguieron tirando balas. Como yo tenía un mini minor, era un carrito chiquito,
8: chiquito, claro,
9: ahí
8: Parecía el Fiat, parecía el Fiat 500.
9: Por cerca, por reducto, y caminar sobre la losa encima de las acequias que estaban cruzando el río Surco. Entonces ellos no pudieron meter su carro y me salvé. La otra salvada.
8: Antes era así, ¿no?
9: Sí. Bueno, no te cuento de otra salvada. La cosa es que salvé muchas veces la vida, ¿no? Con un helicóptero en la selva. Y pasó el tiempo, y comentaba con mi esposa, cuando cumplí los 80, comentaba, mira, la gitana tuvo razón.
8: Claro.
9: Superé eso y adelante. Y haciendo recuentos, por ejemplo, yo tuve un hermano mío que murió a los 19, un primo que murió a los 19, ¿no? Otro primo que murió a los 20. Entonces, han muerto a esas edades, en accidentes. Entonces dije, tuve suerte.
8: Claro. Tuve suerte. O sea que valió la pena tus $100.
9: No, 100 soles. Pero también a partir de ahí me invitaban a la fiesta de los gitanos, ¿no?
8: Ah, excelente.
9: Iba yo a toda la fiesta de los gitanos. Entonces ya cuando me leían la suerte, ya nunca me volvieron a cobrar un centavo.
8: Ah, no me digas.
9: Y me enseñaron a leer las cartas, cosa que empecé a utilizar yo. Y no solamente aprendí a leer las cartas, después aprendí la ouija.
8: ¡Anda! La ouija. Ese es peligroso, ¿no?
9: Exacto. Yo con la ouija he tenido cuatro así, digamos, no es adivinanza, sino es decir lo que había pasado cuando nadie lo sabía.
8: ¡Ah, no me digas!
9: Te cuento un caso. Un compañero mío de colegio y de universidad fue un día con su esposa a la casa en Talara, donde vivíamos nosotros, y hicimos la ouija ahí. De repente él...
8: Ya, pero cuando juegas, ¿es porque te piden para jugar o tú propones jugar?
9: No, cuando me piden para jugar. Entonces, yo jugando la ouija, yo soy el médium. O sea, yo soy el que va a recibir el mensaje espiritual, ¿no? Entonces, él hace una pregunta. No, la esposa hace una pregunta. ¿Ha tenido hermanos él? Entonces, yo me concentro y digo, sí, tuvo un hermano. Pero no puede ser. Solamente yo conozco a su hermana y su papá, su mamá y nada más. Entonces, lo miró y le dijo, ¿tú has tenido hermanos? Entonces, él todo sonrojado, dijo, sí, mujer. No, pero nunca te conté.
8: ¿Ah, sí?
9: ¿Qué me puedes decir? Además del hermano. Entonces dije, el hermano murió muy chiquito y está enterrado en el jardín de su casa. La mujer se le paró los pelos, todos los pelos. Y le dijo, ¿no me has dicho eso? Eso es verdad, porque no puedo creer esa barbaridad. Entonces dijo, sí. Está enterrado en el jardín de la casa. Ahí tienes una lectura de ouija espeluznante.
8: Ah, mira, qué bravo, ¿no?
9: La otra que era más espeluznante todavía era la...
8: Oye, pero ya me está dando miedo.
9: No, bueno, vamos a parar ahí porque realmente son
8: espeluznantes. ya ves.
9: No, yo... Un hermano mío, bueno, estos dos hermanos ya murieron, los dos menores que yo, pero cuando murió mi hermano de 19, mi hermano Michael, y justo el 27, era su cumpleaños, 27 de agosto, que lo celebramos en una misa, mi hermano Beto, mayor, que había estado en el mismo accidente que él, preguntó a la ouija que yo estaba haciendo, y... ¿Qué fue lo que hice yo al dejar a mi hermano en la clínica, cuando todavía no había fallecido? Dije, fuiste, le diste un abrazo y un beso en la frente. Y él me dijo, sí. Eso fue lo que hice. Eso fue, pues.
8: ¿Y todo eso lo sabes a través de la ouija?
9: Así es. Entonces yo he tenido cosas así tremendas. Yo leo cartas, la ouija y tengo sueños premonitorios.
8: ¡Anda, qué bacán, qué bueno!
9: Por ejemplo, ese hermano mío que murió, nosotros queríamos tener una hija con mi esposa, y de repente vamos nosotros, vivíamos en los órganos, ella estaba encinta y se hace una prueba de embarazo. Se hace la prueba de embarazo y decía, ojalá sea una hija. Nos dormimos esa noche y apareció en el techo del dormitorio mi hermano.
8: No me digas.
9: Y me dice, hermano, no te preocupes. Las pruebas esas de embarazo van a tener que decir que es una niña, porque va a ser una niña, y así va a ser. Vaya y que se haga otra prueba para confirmarlo. En la mañana me despierto y digo, esto me ha dicho mi hermano. Y mi mujer me dice, a mí también me dijo lo mismo.
8: ¡No! Anda.
9: Así que salió volando a hacerse la prueba y se confirmó que iba a ser una niña, y fue una niña.
8: ¡Mira! ¡Increíble!
9: Entonces, yo sí creo en estos aspectos, pero desde esa época dejé ya de hacer todo eso. Dejé de leer cartas porque era muy, muy acertado. Fíjate,
8: O sea, te dio un poquito de miedo.
9: Las dos cosas. Pero también, por ejemplo, yo iba a la playa y se pasó la voz que yo leía las cartas.
8: ¡No!
9: Y tenía una fila de, sobre todo, chicas, las mujeres. Le lea. Entonces, y era acertado. A la semana siguiente venían todas a dar las gracias a otras preguntas.
8: ¿Ah, sí?
9: Entonces ya me dio a mí miedo. Y dije, no, algo. Y si fallo, me van a querer matar, ¿no? Entonces, ya dije, no Ouija, no carta.
8: Cero, chau, se acabó. Qué bueno.
9: Pero yo disfruté de esa época, hablando pues casi 70 años atrás, ¿no?
8: Ah, súbelo. Bueno, yo sí no creo en eso, pero además respeto. Y no, yo en realidad en el fondo tengo miedo de eso, porque no quiero saber las cosas adelantadas. Siempre he dicho yo, nadie se muere un día antes, a la hora que te toca, te tocó y nada más. Eso es todo lo que hay que hacer.
9: Hemos empezado a charlar y por mi interrupción me hemos dicho buenos días, amigos.
8: Uy, tú,
9: un abrazo para ustedes y que pasen un feliz domingo, ¿no? Igualmente a los peruanos en la tierra inca y a todos los peruanos que estamos en el exterior.
8: En el mundo, siempre los peruanos están ahí.
9: Y qué bueno, novedades tenemos ahora.
8: Bueno, tú eres, este es tu programa, así que para adelante, Ademar, éxitos y todo chévere, ¿de acuerdo? Así que lee mi gracias. Mano.
9: No, gracias, gracias.
8: Gracias, cuídate.
9: Bueno, hay algo interesante que quiero comentar. Ha habido varios sismos en nuestro territorio. En Tumbes, un par. En Arequipa, otro. En otras zonas del sur. Ha habido temblores hasta en Lima. Es una alerta, es una advertencia para hacer con cuidado y tener nuestra mochila con las cosas que se necesitan para una emergencia mayor en caso de sismos. Y ojo, que esto también juega, porque aparte de los sismos, hay que prevenir los huaicos por el fenómeno del Niño. Es decir, tenemos que tener conservas de alimentación, remedios para primeros auxilios, agua, sobre todo, y tener un radio con pilas y linternas a la mano, entre otras cosas. Pero sobre todo, prever cómo están los muebles de la casa para no tratar de salir corriendo, y ojalá tenga mesas resistentes o escritorios resistentes donde uno pueda meterse debajo cubriéndose la cabeza, ¿no? Los baños también son buenos lugares. Eso es para los sismos, porque para los huaicos es distinta la forma de protección, porque el huaico es la arrasa agua, lodo, piedras que salen por una zona, se abre un espacio y eso es fatal. Hay que tratar de estar en las partes más altas de las viviendas, ¿no? Y también tener, en muchos casos, si yo viviese al lado de una zona de esas, un salvavidas, por si acaso. Y también un casco, parece ilógico, esos que se utilizan para manejar moto, porque viene piedras que te pueden golpear la cabeza, ¿no? Un salvavidas y eso, aparte de su mochila de emergencia. Hablaremos después de lo que hay que hacer para prevenir desde el punto de vista de los distritos, de las regiones, del gobierno, estos posibles casos de desgracia, tanto en sismos como en los huaicos. Hay que hablar algo interesante. El primer ministro Galarreta obtuvo el ok del gabinete para presentar una serie de planteamientos al Congreso dentro del plan de gobierno de Keiko Fujimori. Obviamente está lo que se refiere a la prevención por el fenómeno del Niño. Obviamente está lo que se requiere, dispositivos, hablo, para la lucha contra la criminalidad y la corrupción. Espero que esté allí algo para luchar contra la minería ilegal. También va a estar algunos dispositivos para mejorar el sistema de salud y finalmente para poder lograr el desarrollo del país. Ojalá no haya conflictos, ojalá que haya apoyo. Pensemos los de la oposición, los que están en el gobierno, que todos somos peruanos, que todos necesitamos desarrollar nuestro país para beneficio de nuestra familia, hijos, nietos, bisnietos. A propósito de bisnietos, hace 4 días me nació el cuarto bisnieto. Felicidades a Jackie, su mamá, o sea, mi nieta, y nos estamos haciendo viejos. Imagínate, yo tengo 4 bisnietos. Bueno, esta situación del gabinete, esperemos que no tenga conflictos en las cámaras y podamos establecer un plan de gobierno que rescate al Perú de todas estas incertidumbres, sobre todo el problema político y judicial que ha sido nefasto en las últimas décadas, porque a Dios gracias y gracias a Julio Velarde del Banco Central de Reserva, el manejo de las reservas, el manejo de los intereses en los bancos se ha mantenido en una forma muy estable y positiva, que ayuda a que el Perú pueda desarrollar más fácilmente con estas medidas que plantean ante el Congreso el primer ministro Galarreta del gobierno de Keiko Fujimori. Decir, vamos a hablar de los huaicos, sí. Reiteramos entonces también que esta sea considerada realmente una emergencia. Hay que ir a la descolmatación, ¿no?, para poder orientar la salida de las aguas con lodo, piedras, sin que se escapen ni a izquierda ni a derecha y fluyan hacia la salida al mar sin hacer daño. Si hay tiempo, ojalá, en algunos casos ya no va a haber, pero quizás hacer esas paredes de concreto a ambos lados por donde circule el huaico, o circuló el huaico anterior, porque generalmente se repite la historia por la misma zona. También que no aumente el número de pobladores que vive al lado de estos sitios por donde corren los huaicos. Hay que hacer una rezonificación para que cuando se autorice venta de terrenos y construcciones no estén cerca de lugares que pueden ser proclives a sufrir un desastre como este. A veces hay eventos no predecibles. En el año 70 tuvimos el caso de Huaraz, ¿no?, de toda esa catástrofe del Callejón de Huaylas. Y como vamos a hablar más adelante de lo que ha ocurrido en las zonas de Nepal y China, con cientos de muertos. Pero yo confío que el gobierno y la cámara, las cámaras, hagan el trabajo positivamente y no politicen esto. El pueblo necesita de la ayuda, de la prevención de sismos y de huaicos y de la criminalidad, y los corruptos hay que eliminarlos. Hemos hecho muchas reiteraciones al respecto. Sí, porque este es un problema esencial para que la gente pueda circular con tranquilidad por el país, para que la gente que quiere invertir lo haga, que dé seguridad para la inversión. El Perú está ubicado en un lugar estratégico. El comercio hacia el Asia va a salir por el Perú. El comercio de Sudamérica, sobre todo los países más desarrollados, de Brasil, va a tener que pasar por Perú. Entonces, nuestros puertos tienen que mantenerse seguros, nuestros puertos deben mantenerse activos, las vías de comunicación hacia el interior. Por eso es que nosotros preconizamos y tratamos de promover una nueva regionalización para solamente tener 8 regiones que vayan de costa, sierra y selva y faciliten esa comunicación transversal en unión. Los peruanos de las 3 regiones debemos estar unidos, no hay que mirar mal al de la selva, al de la sierra o al de la costa. Todos somos hermanos, todos tenemos que trabajar por el bien del Perú. Los cultivos, las crianzas, para tener una industria agropecuaria que siga creciendo. Hay que volver a incentivar la pesca, hay que volver a incentivar la construcción, y dentro del plan que tiene el primer ministro de Larreta, hay que prever los problemas con la salud ambiental y con un sistema de salud pública previsional. Ojalá se haga esto, pero sobre todo pido a todos los políticos unión, unión por el Perú. Ese es nuestro lema. Unidos, unidos desarrollaremos. Bueno, dentro de todos estos problemas, voy a reiterar nuevamente el problema de salud. No es cuestión de construir hospitales, es cuestión de prever enfermedades. Para eso se necesita desarrollar la sanidad ambiental, que la gente viva saludablemente, con salubridad, con agua, desagüe, energía, con casas seguras, con una desinfección que prevea enfermedades, y hacer exámenes en centros de salud pública en forma periódica para las madres gestantes, para los niños, para los jóvenes, para los adultos y los adultos mayores. Hay que desarrollar eso. Si se prevé, se disminuye que caigan en un hospital. Yo sé que es difícil, yo sé que hay intereses, intereses N, no voy a mencionar ahora, pero ya lo hemos visto muchas veces. Es mejor no caer en un hospital, pero estando sano, ojo. Estar sano significa exámenes periódicos preventivos. Yo, por ejemplo, desde antes de venir aquí a los Estados Unidos, como yo viví la etapa de los años 40, 50 de los servicios de salud pública, en los centros de salud pública, donde trabajaba mi madre, mis tías, voluntariamente, donde se vacunaba, se hacían exámenes médicos, se daban orientaciones con asistentes sociales sobre salubridad, etc. Yo aprendí eso. Y nunca hemos dejado en casa, mi esposa y yo, de tener exámenes periódicos. Actualmente son cada 3 meses. Antes los hacíamos cada 2 veces al año, pero conforme hemos aumentado la edad, es más corto el tiempo. Justamente la semana pasada me hicieron análisis de sangre para ir al médico este jueves que viene. Ya tengo los resultados de análisis, ¿no? Todos los análisis, para conversar con el médico. Entonces, ajustar si es que algo que ajustar y prever si es que hay algún tipo de intervención mínima. Porque cuando se hace la prevención, se trabaja teniendo al paciente sano. Ese es el concepto que debemos llevar en nuestras mentes. Y eso ahorra dinero al país, ahorra dinero a la gente y mantiene al ser humano útil, trabajador, que trabaje realmente, que no tenga dolencias, y la mente clara y el cuerpo sano. Eso necesitamos, señores que están responsables del sistema de salud. Ojalá. Veamos qué pasa en el mundo en estos momentos. El mundo está complicado, ya lo sabemos, ¿no? En Estados Unidos, Trump acaba de suspender las citas de las visas de inmigrantes en cantidades navegables de todos los países. ¿Por qué? Porque hubo en el gobierno anterior cantidad de gente que venía para quedarse. ¿Esto qué significaba? Gastos en atención médica, gastos en alimentación, gastos en otro tipo de ayuda, que ahora ya están disminuyendo. ¿Por qué? Porque la gente venía y traía más gente. Decían que venían de visita y se quedaban. Entonces se ha puesto la lupa ahora para que esto no ocurra. No puede ser eso. Ahora esto significa hacer un llamado al gobierno, que se hizo. Me acuerdo, yo lo hice por escrito en la época de Obama, que ellos tuvieron mayoría en las dos cámaras durante dos periodos para que se hiciese una ley de inmigración en la cual todos ganen. Al decir esto, es que ganase el migrante que venía teniendo un trabajo, ¿no?, o un desarrollo, y un beneficio a las empresas que lo contrataban y un beneficio para los Estados Unidos. O sea, ambos se beneficiasen. Entonces, ahí sí se daba todas las autorizaciones. La ley de inmigración tiene que contemplar eso. Todos ganen. No que solamente vengan unos a succionar las ayudas sociales del gobierno. Eso no es lo correspondiente. Bueno, vamos a ver cuánto dura esto, cuál va a ser el resultado. Seguramente se va a detener el proceso migratorio, a Dios gracias, porque se requieren siempre procesos migratorios en todo el mundo, pero que ayuden a los que reciben a los migrantes y a los migrantes. Por eso una ley de migración tiene que ir fabricándose ya en las mentes de los políticos. Un aspecto también que vale la pena comentar es que Cuba puesto barbas en remojo estos últimos días porque ha causado tensiones con Washington, porque la fuerza aérea de los Estados Unidos ha hecho volar cazas F-35 bastante alto y cerca de Cuba. Esto ha alertado a los cubanos, que tienen temor de una posible invasión a su territorio. Yo diría que la mayoría de los cubanos quisieran esa invasión, porque las condiciones en que están viviendo nuestros hermanos cubanos son paupérrimas, son miserables, no son humanas. No son humanas, señores. No hay luz, no hay salubridad, no hay dinero, no hay comida, no hay medicinas, no hay combustible. No hay libertad. Cada día es peor. Estos miserables castristas, desde el año 59, están usufructuando a un país

Señor Díaz-Canel, váyanse de Cuba ya. Váyanse antes que sea más grave la situación para los cubanos y para ustedes. Ojalá esto se haga muy, muy pronto. Hay una noticia positiva dentro de todas estas cosas. Un acuerdo petrolero entre Estados Unidos y Venezuela, ¿no? Que quizás es el de mayor relevancia económica en el mundo petrolero. Son más de 65 mil millones de barriles que pueden ser industrializados. Y dentro de esto, está una empresa en la cual yo trabajé, la Exxon, que fue en el Perú International Petroleum Company. Ellos van a ser una de las empresas que trabajen. Sé yo cómo trabaja esa empresa, yo tengo confianza tremenda en la forma que se maneja todo el sistema de la industria petrolera en esta organización. Y ojalá esto ayude a Venezuela, por lo menos les va a ayudar en un ingreso muy fuerte de dinero para mejorar las condiciones calamitosas en que ha quedado esto después de la salida de Maduro. La presidenta actual y el gobierno actual tiene que tomar conciencia y ya convocar elecciones, pero con observadores internacionales en forma independiente para dejar para este gobierno. Este gobierno que ha sido fatal, así como el gobierno de los Castro en Cuba, el gobierno del socialismo del siglo XXI en Venezuela ha sido una desgracia. Ojalá esto acabe de una vez. Una noticia interesante que vale la pena comentar: el 14 y 15 de diciembre próximo, la ciudad de Miami abrirá sus puertas a los 20 países más desarrollados del mundo, en la conferencia de la cumbre de la G20. Estas economías van a llegar a acuerdos y esto es muy positivo porque lo que debemos buscar es desarrollos económicos y paz, señores. Ojalá se logre la paz. Y hay una cosa interesante dentro de este concepto de que yo me oriento hacia la paz. Acaba de reunirse autoridades del gobierno de Trump con gente que representa al Vaticano. ¿Por qué? Porque el Papa León XIV también quiere paz. Entonces, se está trabajando también desde el punto de vista de la influencia que puede tener el Vaticano con los Estados Unidos para armonizar y lograr que se acaben estas guerras, que se acaben estos conflictos y que se llegue a la paz. Hay que entender que ese es el concepto fundamental. Y cuando se llegue el 14 y 15 de diciembre en esta cumbre de las mayores economías del mundo, la del G20, ya haya un camino que sea un sendero de paz, no como un sendero luminoso que desgraciadamente tuvimos en Perú, sino esta vez sí un sendero de paz. Otro aspecto que quería comentar es un aspecto triste. Ya van más de 500 muertos en la lamentable desgracia de un tremendo huaico en el Nepal, frontera con China. En los montes del Himalaya, de esa sierra nevada, hubo un desprendimiento de hielo. ¿Esto qué ha significado? Una tragedia. Porque un aluvión, un superhuaico, destrozó parte del Nepal y arrasó. Hasta ahora hay más de 500 muertos, pero me imagino que pueden haber muchos más. Esto nos hizo recordar a lo que pasó en el 70 en nuestra cuenca, en Huaraz, que sepultó todo un pueblo.

penoso. Y murió muchos miles de peruanos. Por eso hay que estar alertas con el fenómeno del Niño, con los huaicos, con los sismos. Los gobiernos cada vez deben ser más minuciosos en hacer esos análisis y no decir, no, eso no va a ocurrir, nunca va a haber desprendimientos de los glaciares. Ha habido, puede haber y va a haber siempre. Hay que autorizar construcciones, hay que reorganizar las demografías para evitar esos casos tan desgraciados, tan lamentables, tan lamentables. Queremos insistir en algo que van a decir este ya está machaca que machaca con las cosas, pero la situación del conflicto en el Medio Oriente, la situación de Venezuela y la situación de Cuba para el gobierno de Donald Trump es muy importante. Estos tres casos, Irán, Venezuela y Cuba, deben estar resueltos antes de que termine el próximo mes, antes que termine septiembre. Señor Trump, vea la forma. Un ataque a Irán, un acuerdo definitivo con Irán de paz, ¿no? Un acuerdo definitivo con Venezuela ya mismo para las elecciones. Y con Cuba, una salida de ese gobierno para que se regrese a un nuevo gobierno que reconstruya Cuba. Esto tiene que estar ya dirigido, resuelto antes del fin del mes de septiembre. ¿Por qué? Porque va a dejar octubre para ver un desarrollo. Y acuérdese que usted tiene elecciones de medio término en noviembre. Y debe pensar en ello para poder entonces centrar los esfuerzos en levantar una paz que requiere el mundo y un desarrollo que requiere Estados Unidos en la política que tiene que cambiar y no la influencia izquierdista tremenda que está viendo en el Partido Demócrata. Este país tiene que ser la luz que ilumine, pero la luz de paz. Entonces, antes de septiembre, tiene que estar resuelto esto, señor Trump. La construcción de un país hacia la paz está en no tener conflictos armados. Ojalá que termine también el conflicto de Rusia con Ucrania. Si termina el conflicto Rusia-Ucrania, la situación de Irán en el Oriente Medio, la situación de Israel con Hamás, la situación de Venezuela y de Cuba. Señores, se va a avanzar tremendamente hacia la paz. Y se va a llegar a la conferencia del G20 para así trazar nuevos lineamientos económicos y de desarrollo en paz. Pensemos en el futuro de nuestros hijos, de nuestros nietos, de nuestros bisnietos, en el futuro de nuestros países. Tenemos que estar disfrutando de esta vida en desarrollo y en paz. Piensen todos con amor, con cariño. Y les deseo a todos los amigos oyentes de Radio del Sur que tengan un magnífico domingo y que la semana que venga sea maravillosa. Que Dios los proteja. Y que ¡viva el Perú!

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7: Son las 8 con 53 minutos.
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0: cada vez que arranca el programa y vemos la carita del doctor Juan Panay, peinadito, arregladito, chivolo, en el video, nos da un ánimo tremendo. Doctor, ¿cómo están? Bienvenido, buenos días.
1: Tengo usted muy buenos días, primo Coco. Aquí, pues, como todos los jueves, feliz y contento de poder compartir con usted y de orientar en tema de salud a toda la población, que no se deje amedrentar ni mensajes de miedo del MINSA. Estuve escuchando algo que decía que hay peste en el norte. Es una irracionalidad. No sé qué es lo que se persigue, pero creo que hay una fuerte campaña de distorsión de los temas de salud con algún torbo interés, ¿no?
0: Ahora, doctor, aprovechando que está solo y un poco que la especialidad que tiene usted, que es químico farmacéutico, ustedes han dicho claramente que no hay vacuna para el dengue, porque el dengue tiene, pues, cuatro tipos de dengue y, por lo tanto, es peligroso poner una vacuna porque podría ser, al contrario, en vez de ayudar, podría perjudicar a la persona. ¿Puede explicar un poco eso, por favor?
1: Definitivamente, eso, la génesis es muy sencilla, primo Coco. Brasil intentó hacer una vacuna. Fracasó precisamente porque hay cuatro serotipos del dengue. Serotipo 1, serotipo 2, serotipo 3, serotipo 4. Entonces, si te infecta cualquiera de los cuatro, vamos a suponer el serotipo 3, ya eres inmune para el serotipo 3. Si te vuelve a picar el serotipo 3, no vas a hacer la enfermedad. Pero si te infecta cualquiera, el 1, el 2 o el 4, se vuelve dengue hemorrágico.
0: O sea, fatal.
1: Ahí viene tu muerte.
0: Fatal.
1: Fatal. Fatal. Entonces, Brasil intentó hacer una vacuna y ante tantos muertos, porque ahí no hay que esperar que se mueran 10.000, 50.000, y ahí no hay que se murió por su propia voluntad, pobrecito, le tocaba, ahí hay un registro serio. Entonces, a ver, tanta muerte, suspendieron la vacunación. Perfecto. A consecuencia de Brasil, aparece Japón diciendo que iba a hacer una vacuna de biotecnología, con ciencia artificial y todas esas cosas. Y aquí en el programa también hablamos. Entonces, mi posición seguía siendo la misma, que es un absurdo pensar, porque no puede funcionar cuatro serotipos en uno. Es lo mismo, que es absurdo pensar que la vacuna contra la influenza va a funcionar cuando hay 84 o 90 virus que producen influenza. Entonces, Japón intentó el ensayo y también se murió gente y suspendieron. Nuevamente insiste Brasil y volvieron a morir. Se suspendió la vacunación. Y oh, gran sorpresa, a fines del gobierno de Balcázar, el año pasado, compraron vacunas contra el dengue.
0: Así es.
1: Cuando ya estoy de salida, no me interesa, mismo Vizcarrata, se compró la vacuna. Y el ministro de Salud, cuando asumió el cargo, comenzó a hacer una serie de inspecciones y comenzó a hablar de las jeringas vencidas del COVID, que eso, cosas irrelevantes. Pero no hablaba de la compra de la vacuna, porque estaba fresco el muerto y había todavía la plata para repartir. Entonces se cayó en cinco idiomas y dijo, bueno, no dijo nada. Y ahora viene el sistema de vacunación.
0: Un segundo, eso sí, un segundo, doctor Panay, por favor. Solamente para decirle buenos días al doctor Helera y al doctor Manolo Fernández. Días. ¿Cómo están? Bienvenidos.
2: Buenos días, maestro. Buenos días, Eduardo. Buenos días, doctor Panay.
3: Buenos días con todos. Un abrazo a todos.
0: Chévere, doctor. Siga, doctor Panay. Disculpe.
1: Muy bien, entonces estaba explicando de que el sistema de la vacuna contra el dengue no está verídicamente comprobado y certificado que va a ser una garantía por el tema de que existen cuatro serotipos. Ante esa situación, yo vuelvo a recomendarle a la gente que no se vacune contra el dengue porque son vacunas que no tienen debidamente trabajado y que fundamentalmente la clave es seguir tomando ivermectina para no hacerse la enfermedad.
0: Excelente, muy bien. Doctor Helera, ¿cómo está? Doctor Fernández, ¿cómo está? Bienvenido, buenos días.
2: Yo quería hacerle una pregunta al doctor Fernández acerca, sí. ¿Qué opina el doctor Manolo sobre las vacunas de dengue fabricadas en creadas en Japón, fabricadas en Alemania, traídas a Perú?
3: Bueno, estas vacunas ya han tenido problemas de muertes por dengue hemorrágico, ¿no? Entonces, no es conveniente aplicarlas esta vacuna. Yo no sé por qué, sabiendo que estas vacunas estas vacunas ocasionan este problema de una inmunidad que puede perjudicar al vacunado, porque si sufre de una variante de dengue puede morir estando vacunado. Yo pienso de que mucho más práctico es controlar a los mosquitos, a los insectos, ¿no? Que es mucho más rápido, más fácil, pero menos lucrativo para la autoridad de salud, ¿no? No le encuentro sentido. Ahora, ¿cómo vacuno yo a personas? ¿Cómo saben las personas que si les dio dengue o no? Porque esto hay que vacunar a la persona que no le dio dengue. Igual pasó con el COVID. ¿Cómo sé que esa persona está sufriendo un papiloma en ese momento, está sufriendo un herpes virus y lo vacuno? Entonces, la vacuna de Pfizer contra COVID o las inoculaciones de Pfizer se han hecho en forma, yo diría, arbitraria. Vacunaban al que ponía el brazo, nada más. Lo único que hacían es tomarle la presión. ¿Y la presión arterial qué tiene que ver con si tiene una infección viral o no? No entiendo. Pero vacunaban nomás al azar, al guerrazo, como se dice.
0: En la cola.
3: Y en el dengue es una irresponsabilidad que puedan vacunar al guerrazo. Eso está corriendo en riesgo la vida de muchas personas. Y acá en el Perú y en Sudamérica no se llevan estadísticas, pero lamentablemente se muere alguien por la vacuna del dengue y no le echan la culpa al dengue, se ha muerto.
1: Le tocaba, ya era su hora.
0: Se descuidó.
3: Una infección intestinal y se murió, dice, pero nunca echan la culpa al
2: doctor. En Selva Central, por ejemplo, la variante que prime es la DNV2, ¿no? Claro. Y es la variante que, según el Instituto Nacional de Salud, está en la zona de Selva Central. Ahora, la idea es que a los pacientes que les ha dado DNV1, bien, y solamente al comienzo genera anticuerpos de por vida. Igual a los DNV2, ¿no? Ahora, si yo pongo la vacuna en una población que ha tenido alta incidencia de dengue, considero que va a haber, o sea, lo que pasa en Brasil, lo que pasa en el África, que hace que la variante de DNV3, 4 son las que predominan allá. Y acá vamos a hacer, o sea, vacunando a la gente, una serie de shock dengue, ¿no? A los que han tenido, o sea, por lógica, por lo que hemos visto a lo largo del tiempo, simplemente porque solamente da DNV1 o DNV2. Y a los que tienen antecedentes de dengue, y les da como algo sencillo, pero los que reciben la otra variante sí se van al dengue hemorrágico, ¿no? Entonces, poner la vacuna, por ejemplo, eso es si fuera una población que nunca ha tenido dengue, podría ser, ¿no? Pero la idea es de que lo que no me queda claro hasta ahora en la vacuna, ¿cómo han podido lograr que se unan estos tres anticuerpos para que no se peleen entre ellos y puedan dar protección al ser humano, ¿no?
3: No, lo que pasa es que ellos están usando los tres serotipos en la vacuna, pero no tienen el virus completo del dengue. Lo que tienen es una vacuna hecha por ingeniería genética, que tienen los determinantes antigénicos de cada serotipo nada más, pero no tienen toda la estructura del virus. Solo tienen partes del virus, son una vacuna con parches, en otras palabras. Y estas vacunas es lo que ha preocupado a la OMS y a todo el mundo, que es el fenómeno ADE, ¿no? El ADE es la potenciación dependiente de anticuerpos. O sea, los anticuerpos potencian una infección. O sea, si yo tengo dengue y me da una variante de dengue, voy a potenciar la infección por esa variante y me va a producir el dengue hemorrágico hiperagudo. Y se muere la persona.
0: Increíble.
3: Eso está totalmente demostrado, documentado, y hay una gran cantidad de personas que han muerto por el problema de ADE, ADE, o sea, protección dependiente por anticuerpos, del inglés antibody dependent enhancement. Entonces, esto es muy importante tener en cuenta de que los vacunados no están 100% protegidos, están más bien en mucho más riesgo de correr la muerte que un no vacunado.
0: ¡Asun, qué bravo! Doctor Panay, usted tiene una pregunta.
1: Sí, y lo más importante, doctor Manolo Fernández, es que nosotros no somos enemigos de las vacunas, por si acaso. Aclaro, nosotros estamos a favor de las vacunas, pero no estamos a favor de las vacunas experimentales, de las inoculaciones sin resultados, con la finalidad de dañar a la gente. Y aquí vale la pena otra vez recordar al famoso doctor que descubre el virus del SIDA, que se ganó el premio Nobel, Luc Montagné, que murió a consecuencia de que él dijo que las vacunaciones sobre COVID, que 1, 2, 3, lo que van a inducir a los pacientes es a una inmunodeficiencia adquirida. Y no porque tengan SIDA, sino porque su sistema inmunológico se iba a alterar, que es lo que precisamente acaba de resaltar el doctor Fernández cuando habla que si te van a poner potencia la infección, la enfermedad. Y eso es real. Ahora hay que volver al origen. En este momento, el senador Kennedy, el responsable de la cartera de salud en Estados Unidos, quiere reducir el sistema de vacunación en Estados Unidos a su mínima, porque le estaban poniendo a los niños como 70 y tantas vacunas, 50 y tantas, quería reducir todo a 7. Y luego que el sistema inmunológico se defienda como debe de ser. Aquí el gran problema es, y esta es la pregunta para el doctor Helera, ¿qué hace la Sociedad Peruana de Inmunología, qué hacen los inmunólogos del mundo, que no explican claramente que no por más vacunas vas a estar más protegido? Esa es la única verdad que existe como expresión. Te pones 10 vacunas, ¿crees que estás protegido? No, porque tu sistema inmunológico se va a debilitar y vas a potenciar lo que dice el doctor Manolo, el famoso ADE. Entonces, esas son cosas que hay que decir.
0: Perfecto, doctor Helera. Perdón, doctor Fernández.
3: Lo más importante acá hay que tomar como ejemplo a los países que no vacunan, pues, el países así tropicales. Es. Estados Unidos, todo Florida, que es más grande que el Miami, Perú, Florida. Igual que el Perú, es un estado casi tropical, semitropical, pero ahí no vacunan dengue. Lo que hacen es controlan los insectos con ingeniería genética, insectos que solamente, como la hembra es la única que infecta, ahí han erradicado a las hembras. ¿Cómo? Haciendo que los zancudos o estos insectos solo se reproduzcan y produzcan puras hembras, puros machos, que digo. Al haber puros machos, desaparecen las hembras y por lo tanto no hay infección, se corta.
0: ¡Qué bueno!
3: Hay que eliminar al vector nomás, nada más.
0: Sí, qué bueno.
3: Pero no lo quieren hacer, están haciéndolo mediáticamente, parcialmente. Siempre fue las Big Pharma se han impuesto en nuestro país, ¿no? Y acá tenemos personas, científicos, que son unos genios en control de dengue con esta, que están en Cayetano, en San Marcos, pero no le da al gobierno ningún crédito, igual que nos pasó con la vacuna peruana.
0: No lo llaman.
3: Prefiere traer la vacuna japonesa corriendo el riesgo de la vida de todos los peruanos, ¿no? Siempre es así.
0: Increíble. Doctor Helera.
2: Sí, inclusive, Doctor Helera.
1: Sí. Un segundo. Una chiquita, sí, para no salir del contexto. Lo que dice el doctor Manolo de que no escuchan a los científicos peruanos es una gran verdad. No se olviden que el modelo para erradicar la mosca de la fruta exitoso en Chile fue la tesis de un ingeniero de la Universidad Agraria La Molina, que no lo escucharon.
0: Acá.
1: Y los chilenos son los reyes de la fruta porque hicieron exactamente lo que dijo el peruano.
0: Increíble. Muy bien. Doctor Helera.
1: Adelante, doctor Helera, y discúlpeme que le haya robado un minutito. No.
0: Doctor Helera.
2: Mire, lamentablemente en Selva Central y considero que en todas las regiones donde existen enfermedades metaxémicas, es decir, enfermedades transmitidas por vectores, ¿no? O sea, zancudos, mosquitos, etcétera. Siempre las campañas de fumigación y de prevención de acúmulos de agua en las casas no dieron resultado por la misma falta de apego de la población, cultura y la población en evitar esto, ¿no? Y cuando se hicieron los programas de fumigación, fumigaban con petróleo, no fumigaban con hace mucho tiempo era malatio, pero el malatio fue prohibido para este tipo de fumigaciones por los problemas tóxicos que tenía. Pero tenemos actualmente en el mercado pues cipermetrina más adherentes foliares que te dan una cobertura de 3 a 6 meses de poder residual en las casas. Te cuesta, pero el Estado lo puede comprar, ¿no? Entonces, y con eso, por ejemplo, yo fumigo todo mi establecimiento, la casa, todo con eso. Mire, los mosquitos, cucarachas, todo se queda en la puerta, ¿no? O sea, funciona muy, pero muy
0: ¿Cómo,
2: bien.
0: ¿Cómo entonces, se llama? ¿Cómo se llama, doctor, por favor?
2: Cipermetrina. Cipermetrina es un piretroide. No, es inocuo a los animales, inocuo a la... Puedes fumigar tu cocina, no mancha las paredes. Y si le pones un adherente foliar que sirve para que se pegue el insecticida en la hoja y sea resistente a la lluvia, ¿no? O sea, dentro de la casa queda un... O sea, no huele y te queda un poder
0: residual. O sea, de rechazo.
2: Todo,
0: o sea, de rechazo.
2: Un poder residual de 3 a 6 meses. O sea, increíble. O sea, funciona, ¿no? Eso es lo que debería hacer el gobierno en la zona de dengue. Meterse con todo, o sea, fumigar todo alrededor de las casas, etcétera, y después eso que te erradicamos. Pero sí, lamentablemente, pues, es una sola cabeza la que piensa en el ministerio y si lo hace mal, todo el Perú lo hace mal, ¿no?
0: Se expone.
2: Entonces, la cuestión es esa, ¿no? De que, y esto se está extendiendo, ¿no? Nosotros vemos diario un caso, dos casos, niños, adultos, grandes. Bueno, y seguimos dando ivermectina 3 dosis consecutivas y cuando empiezan las plaquetas a bajar, el extracto de hoja de papaya por 3 días y salen. Hasta ahora no tengo ningún fallecido y todos han ido bien, ¿no? Adultos, niños, ancianos, etcétera, ¿no? Excelente. Pero da pena que la gente, por ejemplo, se enferme y es una enfermedad muy dolorosa. Dengue es la enfermedad rompehuesos, ¿no?
0: Ah, miren.
2: Es un dialecto africano. Sí.
0: Acá yo tengo una terapeuta que le dicen la rompehueso, porque hace doler, pero bien. Doctor Fernández.
1: Y es muy importante resaltar el aporte del doctor Helera, porque cuando él habla del dengue y habla de la disminución de plaquetas y suministrar el extracto de la hoja de papaya, muchos doctores de Cayetano no creen. Y eso es importante que darse cuenta, que dónde están los de La Plata y dónde están los que realmente curan.
0: Perfecto, muy bien. Doctor Fernández, ¿algún agregado al respecto?
3: Lo que encuentra el dengue, como la tuberculosis, que son enfermedades de países, diría, en subdesarrollados, con una estructura de salud pública corrupta, como lo ha demostrado el ministro, que se para paseando, pero no hay nada efectivo hasta ahora. En realidad, si realmente se activaran los centros médicos, el SENASA, trabajara el gobierno, apoyara al SENASA para fumigar, trabajar en conjunto el área de salud pública del Estado, con las facultades de veterinaria, agronomía, se integraran, tendríamos buenos drenajes de las zonas donde se empozan las aguas, etc. Tenemos gran cantidad de pozas sépticas en el Perú, toda la costa está llena de pozas sépticas. En la selva también han empezado a poner esto, porque prácticamente el crecimiento poblacional ha sido caótico. Tenemos gran cantidad de asentamientos humanos, tenemos pueblos jóvenes, sin sistemas de agua, desagüe, tienen que comprar el agua, empozarlas, tenerlas en tanques. Todo esto pues es producto del subdesarrollo la corrupción en la que viven estos países, y la única forma de atenuar esto es vacunándolos a todos como que si fueran pues animalitos, ¿no? Vacúnenlos, si se muere ya, pero nos libramos del problema porque al menos un 80% no morirán, pues, ¿no? El resto está vacunado ya. Nos lavamos la mano como Pilatos.
0: Increíble.
3: Pero no soluciona la estructura de salud pública del país ni la sanidad. Eso siempre es la política de gobiernos corruptos, incapaces de planificar, hacer un catastro nacional, etcétera, ¿no?
0: Increíble. Doctor Fernández, usted en la semana compartió una información muy buena y que alguna vez también conversamos con usted sobre lo siguiente, o sea, la importancia de darle a los peruanos la opción de crecer, o sea, de ser más y además explotar un poco y sacarle el lustre a su ingenio y capacidad de los trabajadores como también de los peruanos. Como usted puso un ejemplo del Banco Central de Reserva y la moneda nacional, ¿podría explicarnos un poquito sobre este comentario, por favor, para que la gente sepa o en todo caso aprovechen las oportunidades que de repente le puede dar el trabajo, por favor?
3: Bueno, sí, en realidad donde vamos encontramos gente de las MIPES, de las pequeñas empresas, grandes emprendedores en el Perú, jóvenes de universidades de provincia, de Lima, con gran capacidad de innovación, de invención. Sin embargo, pues, los mismos empresarios peruanos buscan a veces, en su gran mayoría, asesores extranjeros. Ahora, últimamente ha habido en estos últimos años, una gran afluencia de ejecutivos de Colombia, de Chile, de Venezuela, como que si fueran pues los magos para resolver los problemas del Perú, cuando muy por el contrario no han resuelto nada. A las empresas las mantienen en la mediocridad, en el subdesarrollo, teniendo acá en el Perú el ejemplo del BCR, uno de los ejemplos del Banco Central de Reserva, donde todos son profesionales peruanos, entrenados en el extranjero, donde han demostrado pues un ejemplo de manejar las reservas internacionales a nivel mundial. Es un ejemplo. Y así hay empresas en el Perú que son un ejemplo de desarrollo, crecimiento a nivel mundial. Y esto todo con profesionales peruanos. Mientras si hacemos una estadística, aquellas empresas que han contratado profesionales del extranjero, relegando al ingenio, al talento peruano, no están muy bien, porque el talento peruano es muy valorado en el extranjero. En Estados Unidos, por ejemplo,
0: así es,
3: hagan una encuesta, ¿cuántos peruanos hay en Johns Hopkins? ¿Cuántos peruanos hay en Harvard? ¿Cuántos en la NASA? Hay un montón de peruanos que están en el anonimato, por supuesto, pero están solucionando grandes problemas. Entonces, igual pasa en Europa, en Alemania. Yo tengo de mi promoción de Cayetano Heredia, tengo gente como el doctor Barrón en Alemania, en el Instituto Max Planck, considerado una eminencia, pero nunca han sido capaces de traerlo al Perú para que dé una charla, dé una conferencia. Prefieren traer a un norteamericano, a un inglés, porque marketing seguro, ¿no? Es complejo, puede ser, pero en realidad el talento peruano es espectacular, debe ser muy bien valorado en nuestro país y lo necesitamos, como en el caso del dengue. Tenemos gente experta de alto nivel, consultores internacionales en Cayetano Heredia, expertos en dengue, en San Marcos, en el Instituto de Medicina Tropical, pero nunca los han nombrado ni los han considerado. Ponen en los ministerios como viceministro de salud o de algunas áreas gente totalmente neófita, que no conocen nada de salud. Tenemos gente muy experta. Nosotros, por ejemplo, el desarrollo de la vacuna de COVID-19, que ha dado la vuelta al mundo, porque en Japón nos han reconocido en Inglaterra.
0: ¡Qué bueno! ¡Qué bueno, doctor!
3: Ha sido desarrollado por estudiantes de la Universidad Nacional San Luis Gonzaga de Ica, biólogos. No han sido ingleses, alemanes, rusos, han sido peruanos, que hablan quechua incluso.
0: ¡Qué bueno!
1: ¡Qué bueno! ¡Ese es un atributo!
0: ¡Eso!
1: ¡Ese es un atributo!
3: En Perú tenemos genios, los que han desarrollado las pruebas de PCR rápidas para el control y diagnóstico del COVID-19. Han sido peruanos que el ministro este corrupto y el presidente no les han dado ningún crédito. Los respiradores que podían haber salvado miles de vidas desarrollados en la UNI no le han dado ni un crédito.
0: No, hasta el día de hoy. Así es.
3: Porque no hay coima, pues ahí, ese es el problema.
0: Increíble las cosas. Doctor Pana, y su comentario.
1: Efectivamente, lo que reclama el doctor Manolo Fernández tiene 100% la razón. Lo que hay que encontrar en dónde se tranca para que no drene fluidamente las alianzas entre la universidad, los institutos públicos de salud pública para poder desarrollar, porque desdeñan los estudiantes. O sea, si cada facultad tiene un mínimo de 1,000 alumnos y tengo 1,000 soldados para ir a hacer un trabajo de campo serio para que entiendan y comprendan su realidad, eso sería provechoso enormemente, pero no se hace. Es lo mismo. ¿Queremos erradicar el analfabetismo? Sí. ¿Cuántas facultades de educación hay? ¿Cuántos alumnos hay? Ese es nuestro contingente que va a derrotar el analfabetismo. ¿Cuántos problemas de salud en la tuberculosis la queremos erradicar? Perfecto. Todo mi equipo de salud, mi médico, mi farmacéutico, mis enfermeras salen a combatir la enfermedad. Pero tiene que fluir. Lo que tiene que entenderse es en qué momento se tranca para que esta colaboración para un objetivo bueno se logre. ¿Dónde deja de drenar, de fluir la solución al problema? Ese es el gran problema que existe en este país, porque los que están arriba no necesitan soluciones, quieren artificios solo para esto, no para resolver el problema, porque se quedan sin trabajo. Ese es el gran problema que existe en nuestro país. Y obviamente que ellos van a solo administrar la crisis, no a resolver un problema.
0: Correcto. Doctor Herrera.
2: Sí, o sea, mira, vemos que hemos pasado por 2 quinquenios de gobiernos fatales y que definitivamente ahora que tenemos una esperanza, vemos de que se está reciclando la peor gente del gobierno pasado en los cargos actuales de este gobierno. Significa que se nos viene más de lo mismo, ¿no? Cuando uno quiere cambiar algo, tiene que, o sea, replantear todo de cero, así un corte, ¿no? Y empezamos y traer gente buena, o la gente que estuvo antes y que fue echada porque no era afín a sus intereses económicos, y empezamos a trabajar, pero lento, pero seguro, a un fin, a una meta, a un indicador, ¿no? Lamentablemente, los 2 últimos gobiernos no han manejado indicadores de gestión, que es la base de la gestión pública, de la gestión empresarial, etcétera, ¿no? Tú te pones una, ¿cuánto tenemos? ¿Qué metas tenemos para este mes, para dentro de 6 meses, 1 año, etcétera? Y en el tema de salud tiene que ser prioritario, ¿no? Porque a la final está comprándose el último tomógrafo que se han comprado en Selva Central en el Hospital Julio de Marini, 5,400,000 soles. ¿Cuánto cuesta? 1,200,000 soles. O sea, es increíblemente un desastre, ¿no?
0: Sí, sí.
2: Entonces, y todo, o sea, todo volvemos al mismo marasmo de los gobiernos anteriores, con el silencio y la complicidad de los que dirigen, porque los que dirigen son los culpables. Entonces, la idea es de que tiene que haber una corrección, porque si no, yo estoy convencido que la izquierda nos gana para las próximas elecciones.
0: Es increíble las cosas que pasan en el país. Yo siempre me preguntaba, doctor Fernández, ¿por qué en el Estado tienen que contratar tantos asesores cuando se supone que un ministerio tiene todas las oficinas, están ahí viceministros, especialistas y todo, o sea, tienen todas las oficinas, y decía, ¿por qué sacan tanta asesoría y pagan tanto dinero? Y era por eso, por corrupción.
3: Claro, esa es la única explicación, y lo otro es, como dijo el doctor Lira, lo que está haciendo el actual gobierno, esperando a paso de tortuga que la Cámara de Diputados le dé facultades, nos va a conducir claramente, y ya se ve el rumbo. Uno sabe cuando hay un buen piloto en un avión, en un carro, en minutos, no necesites manejar 20 horas para saber si es buen piloto. En el gobierno actual, con la tecnología que hay, ya sabemos si el piloto va a ser bueno o malo. Los pronósticos que está dando la actual presidenta indudablemente nos está conduciendo a un gobierno de izquierda, ultraizquierda, para de aquí 5 años. Porque la ineficiencia como se está manejando el país, los antecedentes de ella misma, una persona correcta sabe elegir hasta sus parejas, sus personas que están a su costado. Y uno puede elegir estar andando con una persona que tiene pues malos manejos económicos, aunque no esté preso o no tenga sentencias, pero ya se sabe que es un tipo que, y ando con él, vivo con él, etcétera. Ese tipo pues es una mala junta, como se dice, ¿no? Si eso ya está demostrando ese aspecto, ¿cómo va a ser su gobierno? De igual manera.
0: Claro.
3: Porque es una persona que no sabe distinguir entre el bien y el mal. Por lo tanto, para ella lo que está mal me parece que es normal. Que sigan matando gente, que sigan los ministerios manejándose de forma inadecuada, que prácticamente no se tomen las previsiones ya rápidas contra este cambio climático que se viene en forma dramática. Hay soluciones rápidas, se puede actuar, pero cuando se tiene gente dinámica, gente que conoce y sepa manejar sus ministerios, pero tenemos gente pues inoperativa, que están pensando en cómo solucionar. El ministro, por ejemplo, de salud, se ha dado una vuelta de 1 mes, 2 meses por todos los hospitales. Pero eso ya lo sabemos. No necesita ir a ver. Eso ya es vox populi. Todos lo saben. Él ha ido a perder tiempo. Lo que ha tenido que hacer es cambiar, reestructurar, declarar en reorganización. ¿Dónde está su planteamiento de un nuevo proyecto ley? Un proyecto de reestructuración del Ministerio de Salud, los cambios de funcionarios, ¿cómo? No hay nada.
0: Claro.
2: Centralizar el ministerio nuevamente a Lima.
3: Claro.
2: Se ha visto que las regiones no sirven.
3: Igual, no, claro. El Ministerio de Transportes es una corrupción total.
0: Sí, pues.
3: Y no hay nada, no se ve nada, todo es un silencio. Total, seguramente van a esperar a enero del próximo año para ver qué se puede hacer, y van a seguir manejando el país en forma mediática para no sé cuál es la finalidad de esto, ¿no?
0: A control remoto. Doctor Fernández, hay un asunto que, no, por si acaso a los amigos que están en la sintonía, este programa no se hace preparado, o sea, acá no hay nada que un día antes les digo yo qué pregunta vamos a hacer, nada. Todo es improvisado, pero de buena onda. Doctor Fernández, esto no está programado, pero es bueno porque acá hablamos de prevención. Y acá lo sorprendemos a ustedes con la siguiente información que ha salido a nivel mundial. El yogur puede vencer al cáncer, o en todo caso puede evitar que nos dé el cáncer. Su comentario, doctor Fernández, por favor.
3: Bueno, el yogur en realidad no es un producto terapéutico, ¿no? Que vaya a un paciente con cáncer curarlo, ¿no? El yogur lo que hace tiene un efecto indirecto. Lo que hace es mejora la digestibilidad de las proteínas, las proteínas que van a ir hacia el cerebro, al riñón, al hígado, sean de muy buena calidad. Así como hay aceites de baja y alta calidad, así también hay proteínas. Cuando uno, cuando uno tiene una buena flora, una buena microbiota o buenos microbios en nuestro tracto digestivo, se van a formar proteínas de alta calidad. Estas proteínas van a ir al cerebro, a la vista, al riñón, etcétera, y van a cumplir las funciones que verdaderamente deben hacerlo en forma eficiente. Si yo produzco con bacterias o microbios no adecuados que están en nuestra flora, son proteínas que tienen más que todo efectos tóxicos. Voy a tener un hígado que funciona mal, un riñón igual, y estos prácticamente van a ser elementos que van a promover infecciones, cánceres, van a debilitar el sistema inmune y van a ser perjudiciales de la salud, ¿verdad? Entonces el yogur es un complemento para las buenas terapias contra el cáncer. Yo me puedo estar haciendo una quimioterapia, pero si tengo un yogur de alta calidad con una buena microbiota, buena flora bacteriana, mi recuperación y mi resistencia a esa terapia va a ser mucho mejor.
0: Excelente. Doctor Panay, su comentario.
1: Sí, el doctor Manolo Fernández Pérez es un maestro, dice, no, a un piloto no necesitamos que nos pilotee 20 horas algo para saber qué es bueno, porque si va a pilotear un avión al minuto se cae, ya fue mal piloto, pues desgració todos los pasajeros, ¿no? Y también lo que habla de los asesores muy sutilmente, pues no puedo estar yendo al spa, pues a estar en pachanga con llevando en el auto presidencial, y todo eso hace daño, mucho daño. Lo que vale la pena es tener fe y esperar que algo cambie para mejorarlo para bien. Lo del el sistema del yogur es que la microbiota de todos nosotros, Manolo, el doctor Elena, Panay, de toda nuestra gente, no es una buena microbiota. No tenemos un buen microbioma porque hemos tomado antibióticos, hemos tomado bisolbones, que ahí tiene precisamente la que disuelve el moco, y lo que necesitamos es resembrar nuestra flora. Esa es la función del yogur del batán, resembrar la flora. ¿Por qué? Porque así como hay bacterias buenas, las que vienen en el yogur, hay bacterias malas que están acá, que son los que generan una serie de proteínas que te van a hacer inducientes a enfermar. Entonces viene los lactobacilos, el acidófilos, el vivífilo, te reestructura tu moco, te resuelve tu microbioma, y comienzas a tener proteínas de alta gama para que no hagas Alzheimer, tu recaptura de serotonina. Hay más serotonina, se forma en el tubo digestivo que en el cerebro. Y eso es lo que la gente tiene que entender, ¿no? Que por ahí es el tema. Ahora, el yogur del batán es un yogur con garantía, porque aparte que tiene todos los lactobacilos posibles, necesarios, tiene arquemanza. Y la arquemanza es el comando, es el ejército, el soldado de élite que combate a todos los males. Y es un espectacular sus resultados en el sistema digestivo. Por eso es muy importante que la gente entienda, repare. Ahora, el yogur y el kefir que hace una mezcla ahí, lo enriquece y lo mejora. Por eso es muy importante que la gente entienda que lo que decía este antiguo curador, decía que tu alimento sea tu medicamento y que tu medicamento sea tu alimento.
0: Así es.
1: Cura comiéndote y come curándote, que es el yogur muy importante.
0: Perfecto. Doctor Lera, su comentario, por favor.
2: Sí, o sea, la flora bacteriana, la macrobiota, ha ocupado en estos últimos años un lugar muy importante en el curso de muchas enfermedades, ¿no? Estamos desde los trastornos cognitivos del adulto mayor hasta los problemas de cáncer que son más frecuentes ahorita en el colon, ¿no? Y la disbiosis, que es cuando la flora bacteriana cambia o se desequilibra, traen problemas como estreñimiento, diarrea, dolor abdominal, distensión, etcétera, una serie de problemas que muchos colegas lo ven y recetan cualquier cosa menos flora bacteriana o lactobacilos, que bueno, tenemos no de la calidad que los que produce el doctor Manolo Fernández, sino parecidos, ¿no? Que vienen en ámpulas y que mejoran en realidad el proceso de esta macrobiota, ¿no? Entonces, la idea es de que cuando uno tiene una flora bacteriana equilibrada, la digestión es mejor, no hay gases, las heces no huelen, ¿no? Y se siente menos pesadez después de la ingestión de los alimentos, no hay sensación de llenura. Y cuando esta se desequilibra, sí, o sea, flatulencia, hay distensión abdominal, sensación de pesadez, estreñimiento, alternada con diarreas, etcétera, ¿no? Entonces, es muy importante mantener esta flora estable para un buen desarrollo de nuestra salud, y más aún en la tercera edad.
0: Excelente. Doctor Fernández, Paul Thorsen era el brazo derecho de doctor Fauci, quien se negó a declarar en el Senado norteamericano. Pero el asunto es que este señor, que es el brazo derecho, o ha sido el brazo derecho de Fauci, se ha declarado culpable, con lo cual Fauci podría tener muchos problemas. ¿Qué le ha parecido a usted esta noticia?
3: Bueno, esto demuestra pues de que realmente cuando uno hace las cosas mal, prácticamente no puede eludir, ya no puede tener ninguna alternativa para poder tener un escape, pero ya está acorralado por todos lados. Entonces, a este señor lo único que le quedaba era aceptar una cadena perpetua.
0: Claro.
3: Entonces, él ha preferido decir, sí, me acojo a esto, y con eso va a tener una, yo diría,
0: Una pena menor,
3: ¿no? Y de hecho, Fauci ahí ya prácticamente, yo creo, podría tener hasta una cadena perpetua, Fauci, por todas las secuelas y asesinatos que han habido por el mal manejo de la pandemia.
0: Ahora, yo no sé ustedes, pero yo la verdad que me sentí, o sea, yo me siento contento cada vez que se descubre alguna verdad, porque ustedes, como grupo de profesionales científicos y además doctores, la verdad que siempre estuvieron diciendo la verdad. Y cuando se sabe la verdad a nivel mundial, a pesar que somos el único medio de comunicación en todo el Perú y quizás en la región que hemos dicho la verdad siempre, yo creo que nos debemos sentir un poco satisfechos y tranquilos por la paz y la tranquilidad de los fallecidos, ¿no?
3: Bueno, sí, esto nos da pues, a nosotros una tranquilidad también, aunque siempre persiste el dolor,
0: la pena,
3: la frustración de haber dejado que mueran impunemente tantos compatriotas y también de otros países, pero se está viendo justicia, ¿no? Pero lamentablemente esta justicia
0: muy lenta.
3: La hace un país extranjero y lento, y en nuestro país donde ha sido uno de los donde ha habido la más alta mortalidad a nivel global, no hay nada, todo ha quedado impune, incluso los que han cometido los delitos están premiados.
0: Sí.
3: Entonces, es increíble que pase esto, ¿no?
0: Increíble. Doctor Panay.
1: Sí, es muy importante lo que ha ocurrido con este señor que era el que le preparaba las carpetas a Fauci para que lo premien, era el que hacía las gestiones a favor de este señor. Es muy importante que se haya declarado culpable, porque a este señor Biden no lo había indultado.
0: Así es.
1: O sea, el único que se ha indultado ha sido Fauci, que Biden le ha dado un indulto antes de que sea sentenciado. Eso lo van a tener que revisar los abogados norteamericanos. Sí es válido que te den una absolución antes de que te haya castigado. Eso sería interesante para los abogados. Y va a ser una jurisprudencia muy grave para Estados Unidos, que es un país que no tiene códigos, sino todo es jurisprudencia. Entonces, ahora viene el gran tema. El doctor Carvalho en la Argentina, que es su amigo del doctor Manolo Fernández, él era todo esto que lo trajo acá a un congreso, él decía ahora en Argentina que lamenta lo que le están haciendo a Fauci, pero debe ser duramente sancionado. Pero ahora, ¿cómo queda la prensa que tanto daño le hizo a la gente? Él mismo dice, nos tildaron de todo, nos acusaron de todo, nos vitupearon de todo y al final ellos son los culpables. Pero la gran verdad que existe es lo que le dijo Kennedy a la conductora de CNN cuando le seguía diciendo que estaba bien. Y le dice, usted lo único que hace es repetir como loro todo lo que le han dicho. Y eso la sentó a la chica esta, la dejó en ridículo público mundial de que ese es el problema. Estamos frente a una conspiración de ellos, no de nosotros, porque nosotros no somos conspiranoicos, no somos antivacunas, no somos nada, pero lo que la realidad es otra. La realidad es que la razón la tiene Manolo, la tiene Lera, la tiene Carvalho, la tiene toda la gente que han ido matando, por si acaso. Es sí. La muerte de...

0: Es triste lo que dice el doctor Manolo, que tenemos la más alto índice de muertos, que pudiéndolo haberlo evitado y hubiéramos sido un modelo ante el mundo. Pero para eso lo que se necesita es, como se reclama, la confianza en el científico peruano, la fe en lo que se hace y el convencimiento.
1: Correcto.
0: Que no es lo que decía Marcos Cifuentes de la Encerrona cuando sacaron ese artículo en contra de la ivermectina diciendo que era un trabajo serio porque se ha publicado en inglés. Primera vez que me entero en ese momento que algo que se publique en inglés es serio.
1: Sí, increíble.
0: Y salió un doctor honorable difundiendo, diciendo que ese es un trabajo lleno de mentiras, porque hasta la suma estaba mal hecha de los cuadros estadísticos. Y sí, que lo habían hecho en un momento cuando no habían camas. ¿De dónde sacaron la presencia? O sea, ese trabajo fue destruido. Pero Cifuentes decía que era serio porque había sido publicado en inglés.
1: Increíble.
0: Y eso era parte del tinglado de las mentiras.
1: Chévere. Oye, doctor Elera, su comentario, por favor.
2: Sí, definitivamente el trabajo ha sido desde un inicio, pues, plagado de era hasta nos veían como chamanes, ¿no?
1: Sí, pues.
2: Gente sin experiencia, que yo no era infectólogo, el doctor Panay, el doctor Manolo era veterinario, ¿qué tiene que hacer en el campo de la salud humana?
0: Doctor Elera, juguito de hoja de papaya, ese es un chamán, pero es que iba a levantar plaqueta, yo soy de Cayetano.
2: Es súper terrible. Pero ya, mira, hay trabajos en PAD, hay varios trabajos ya que
0: sí, yo sé.
2: Inclusive lo usan para púrpura trombocitopénica idiopática, ya se quedan calladitos ya. Pero al comienzo no había nada, ¿no? Entonces la idea es de que es bien difícil. Por ejemplo, yo por ejemplo me pongo en los zapatos del doctor Manolo, haber hecho una vacuna que funcione, que haya podido salvar la vida de 200.000 peruanos, y porque por una decisión de un corrupto, ¿no?, de varios corruptos, no se pudo implementar. O sea, ya la culpa no queda en el doctor Manolo, queda en los corruptos. Entonces, la cuestión es increíble lo que ha pasado, y no debe volver a pasar esto, ¿no? O sea, ahí yo una vez di una charla en el Colegio Médico y la pregunta que hice clave fue: ¿dónde estuvo la Sociedad Peruana de Inmunología y Alergia frente a la vacuna del doctor Manolo Fernández? ¿Dónde estuvo infectología frente al uso de ivermectina comprobado en el penal de la Merced, en las regiones? ¿Dónde estuvo el colegio médico? Solamente dio camas en el anfiteatro para los colegas que estaban graves, ya no encontraban camas en otros lados, su oxígeno y su curita. Nada más, eso no puede ser, pues no podemos repetir eso. Hay que darle pie a los profesionales que tenemos acá en el Perú, porque era fuera de tiempo pedir evidencia a una enfermedad que recién está empezando, cuando nosotros estábamos haciendo la evidencia en forma conjunta. Entonces la evidencia se crea, no se espera. Acá nosotros tenemos la tórpida y estúpida costumbre de pedir evidencia cuando la evidencia se forma con tu criterio y tu experiencia. Claro, dos cosas básicas. Entonces el maestro Manolo ha desarrollado todo lo que ha desarrollado en base a su experiencia de vacunas contra polio. Ahora está haciendo vacunas contra el cáncer, o sea, virus oncolíticos. A nadie le cabe en la cabeza que tenemos un virus R12, es la cuarta, quinta variante del mundo, después de la Jerusalén, Oxford y todos, que es la que más efecto oncolítico tiene del mundo. Me dice, ¿onco qué? Oncolítico, le digo, no entiende, no digo. Y es una cosa frustrante, por eso, maestro, yo creo que tiene que ser un
1: Tenemos que ir con nuestro martillo y darles en la frente. Entiende. ¿Ah?
2: Es que no creen que porque se hace acá y en Chincha y todo, y cuando van a Chincha recién se dan cuenta que es la NASA queda corta, o sea que es el mejor laboratorio y todo lo demás. Entonces, la idea es de que yo pienso de que se debería hacer, o sea, un conversatorio por Zoom, etcétera, dirigido a oncólogos, sobre lo que es desarrollo de virus oncolíticos en Perú, experiencias a la fecha, etcétera. Y lo otro es también lo que es ivermectina.

0: Albendazol, que al menos está yendo bien. Ya estoy sacando la. Tuvimos un grupo de 10 que se dio megadosis de virus, ya van dos que estamos filtrando, porque esto no es de la noche a la
1: Claro,
0: mañana y
1: demora.
0: se espera un tiempo. Y mire, están perfectamente bien, ¿eh? O sea, impresionantemente bien. O sea, eso
1: Puede
0: también
1: ser.
0: es una cuestión que lo estamos viendo, y la idea es de que es lento, pero estamos yendo por buen camino. Entonces, es luchar contra algo que la gente tiene dentro de sí, su falso rol académico, y dice: no hay evidencia. Y ni siquiera la ha leído cuando hay evidencia escrita, pero quiere un metaanálisis de algo que no, que recién está matando a la gente, ¿no? O sea.
1: Pero si no leen letras, ¿cómo van a leer fórmulas? ¿Qué tiempo se van a dar si no tienen interés?
0: Claro, es que
1: Claro.
0: los estudios parten, pues, de observación, después comparación, investigación en animales, después investigación en hombres, después es serie de pasos. Pero si hay algo que nos está matando miles de personas en meses, en semanas, y que salta de país en país, y que o sea, y mira, yo recuerdo mucho un análisis de un estudio alemán que empezó a cultivar virus de diferentes superficies, y la permanencia promedio del virus sobre superficies, en escaleras, en manubrios de escaleras, en teclado de computadoras, en tableros de bancos, etcétera, entre 10 a 15, 20 días. Entonces, la idea es que todo el mundo después usaba mascarilla, pero al final tocaba por todos lados virus, y llegaba a su casa y tocaba el ojo frito. O
1: Sí,
0: sea, cosas que
1: increíble.
0: no se tomaron en cuenta adrede, ¿no? O sea, pero así fue, y demos gracias a Dios que nuestro grupo de personas sirvió a mucha gente, ¿no? Y eso, la verdad es que yo me siento muy reconfortado de tenerlos a ustedes como amigos, como participantes, como yo,
1: Somos una.
0: alumno del maestro Manolo Garay.
1: Somos
0: Y sí.
1: parte de una banda, pero de salud. Banda
0: De
1: saludable.
0: conocimiento. El cuarteto continental,
1: Eso.
0: compadre, ¿qué es eso?
2: Ahí, así también para comunicarles que, por ejemplo, ahora tengo a la doctora que es la experta en virus oncolítico, que también es egresada de la Universidad de Ica, de la Facultad de Biología. Ella ha sido invitada por una universidad de Boston para hacer su exposición y trabajar con ellos la experiencia del virus oncolítico.
1: Qué bueno.
2: Ya está ella en Estados Unidos. La visa se la dieron en 15 días, porque un trámite de visa que cualquier persona va, le demora seis
1: No,
2: meses.
1: demora un montón, claro.
2: 3 meses, 6 meses. Ella es la primera vez que viaja a Estados Unidos. Es de la zona de Coracora. Nunca ha viajado al extranjero ni nunca se ha subido a un avión. Pero le dieron su visa de inmediato. Le dijo: no, necesitamos que vengas acá, y mi visa no, anda a la embajada, habla y te van a dar tu visa.
1: Qué
2: Le dieron
1: bueno.
2: todo al día. Está
0: Qué bien,
2: ahí,
0: ¿eh?
2: se dice que es espectacular. Ha aprendido también muchas cosas para mejorar la técnica. Ellos están contentos con las investigaciones y estamos ahí trabajando muy bien. Entonces,
1: Excelente.
2: esta chica tiene, pues, ahora mucho futuro, y nosotros también, con este centro, esta universidad, vamos a hacer un convenio y vamos a salir adelante. También, a través del gobierno americano, nos han invitado para participar en el mes de enero, a fines de enero, en el World Congress Center de Atlanta, que es uno de los congresos más importantes del mundo de exposiciones avícolas. Y vamos a estar ahí junto a un prestigioso equipo de secuenciamiento de genomas, que es Base 2 Bio, al mando del doctor Claudio Afonso, que es un ex miembro de la USDA. Entonces, vamos a tener un stand con ellos, vamos a exponer al mundo lo que estamos haciendo también acá.
1: ¡Bravo! ¡Qué bueno, doctor! Muy bien, chévere, excelente. Doctor Fernández, una consulta. En Estados Unidos mataron o sacrificaron, que es lo mismo, correcto, con otro nombre, a millones de aves. ¿Cómo está haciendo Farvet en estos momentos con las aves en Chincha o en el sur del país o en el Perú?
2: Bueno, nosotros felizmente hemos desarrollado una vacuna contra esta enfermedad que es la salmonelosis para las aves. E incluso hicimos una vacuna con esta misma cepa para el COVID-19. Muy buena. Lo que pasa es de que todas las aves en Perú, casi en su mayoría, están vacunadas. En eso le hemos sacado una ventaja a Estados Unidos. En Estados Unidos no han vacunado, en Perú sí. Y es por tal razón que la población peruana está protegida de esta enfermedad que pueda contraer la salmonella enteritidis a través de las aves, porque casi el 90% de la población avícola peruana de aves de postura, que es a través del huevo la que se transmite, están vacunadas y no hay transmisión por esa razón. Estamos nosotros en una ventaja sanitaria superior a la americana en cuanto a salmonella enteritidis.
1: Si una científica de Farvet viaja invitada para mejorar su profesión a Estados Unidos, me imagino que el ambiente de Farvet debe ser de mucho entusiasmo, ¿no?
2: Claro, sí, tenemos acá jóvenes que acaban de llegar también de Boston, otro, bueno, ya comenté que Katy Calderón, la que desarrolló la vacuna COVID, ha estado en Japón también un mes en la Universidad de Yokohama. Tenemos nuestros profesionales, viajan con mucha frecuencia y bueno, ahora en enero van a viajar un grupo ya, porque vamos a tener un centro de exposición en Atlanta.
1: Qué bueno, muy bien, doctor, felicitaciones, doctor. Bien, doctor. Doctor Panay, su comentario.
0: Sí, indudablemente que el doctor Manolo Fernández siembra en terreno fértil y ahí están los frutos que está cosechando. Ese es lo bueno por su visión que tiene sobre cómo se hace ciencia y tecnología. No se queja, tiene sus inversiones, renovación de equipos permanente, de instrumentos de última generación, que son los que permiten resultados equivalentes para que sean validados en Estados Unidos y puedan ir a trabajar el sistema. Eso es lo que realmente se quiere para el Perú. Tenemos científicos para exportar, pero lo que no tenemos son visionarios como Manolo, que puedan recrear más para poder armar una orquesta sinfónica y tener una sinfonía de ciencia y tecnología. El problema es que la nota de Manolo es solid y en clave de sol y en chinch. Entonces esa es lo que hay que ver, cómo salvamos el sistema que está imponiendo Manolo de buena fe, y los trabajos los logra. Manolo me prestó una vez, me comentó sobre los trabajos que había hecho en Puno, sobre el tema cómo salvó a los camellos de enfermedades que tenían ahí, infecciones contagiosas de piel, de sarna y una serie de cosas. Incluso hizo una vacuna de Clostridium botulinum para evitar más daño. Le salvó a toda una comunidad de allá.
1: Excelente.
0: El rector de la Universidad de Vizca viaja a Yauta y los campesinos, los comuneros se quejan de que se están muriendo los camélidos por infecciones igualitas. Y luego Manolo me manda una cartilla que en Huancavelica se están muriendo las vicuñas por las mismas enfermedades. Entonces se quiere hacer una alianza de entre la Universidad Farvet y Irán de la comunidad a resolver el tema. Pero ese es el impulso de Manolo, que uno lo transmite y no hay el eco necesario. Por ese es el drama que está ahí en este país. Más hace el que quiere que el que puede. Y Manolo lo va a resolver. Voy a viajar a Huancavelica a reunirme con los comuneros este fin de semana.
1: Que
0: y vamos a tener buenas noticias.
1: Yo pensé que iba a decir...
0: Vamos a resolver el problema porque si tenemos, y esa es una cosa que tiene que aprender la gente, si tenemos todos los elementos para poder resolver el problema, hay que hacerlo.
1: Yo pensé que iba a decir...
0: de irracional no hacerlo. Yo pensé... Y ese es el gran problema que tiene la gente. Por eso cuando la lucha contra el COVID tanto se hizo para bien de la gente, y los que nos escucharon están bien,
3: pero los que no se nos escucharon, fritos pajaritos.
1: Sí, pues. Una consulta, doctor Elera, disculpe, adelante.
0: No, siga.
1: Perfecto, una consulta. Puede ser, muchos lo consideramos como una acción inocente, pero partir una pastilla, ¿puede quitarle sus propiedades, doctor Fernández? Tenemos ahí el video, la foto, por favor, Jimena. O sea, me dice, partir una pastilla por la mitad parece lo más inocente del mundo, con tres tipos concretos, es peligroso.
2: ¿Me puede repetir la pregunta? Porque había una interrupción.
1: Digo, partir una pastilla por la mitad parece lo más inocente del mundo, pero es peligroso. Hablan que las pastillas vienen con algún tipo de propiedades y que al partirlas podrían quitarle sus propiedades.
2: Bueno, en el caso de los antibióticos sí es peligroso. En el caso de los relajantes, somníferos, no es necesario consumir una pastilla, porque cada persona tiene una sensibilidad a la dosis, no es pues exacta, podría tomarse la mitad. Lo mismo pasa pues con muchos otros productos, las mismas vitaminas. O sea que esto no es una cosa que se pueda generalizar, ¿no?
1: Perfecto, muy bien. Sí.
0: Hay pastillas que no pueden, o sea, las que no tienen ranura no se pueden partir. Chale. La ranura es una indicación expresa que puedes partirla y hay comprimidos que son birranurados, que hasta en cuatro partes lo puedes partir. Las que no tienen ranura significa que tienen una cubierta entérica que permite que se absorban en determinada parte de nuestro aparato digestivo. Las cápsulas, ¿no? También, o sea, los gránulos pueden tener XR, que quiere decir efecto retardado, que duran 12 horas, y el compuesto primario dura 8 horas. Y así, o sea, los comprimidos hay que tener mucho cuidado en dosificar, o sea, Si no tiene ranura, nunca se debe partir por la mitad. Si es cápsula, no se debe sacar el polvito o los gránulos y la mitad acá, no.
1: Perfecto.
0: ¿No? Esa es una mala práctica.
1: Excelente, muy bien, qué buena noticia para que la gente conozca. Muy bien. Primero quiero también adelantarles.
4: No, adelantarles. Sí, doctor. Primo, pregúntale, pues, al farmacéutico.
1: Perdón. Sí, doctor.
2: A mí le pueden dar una disculpa, sí, porque yo tengo una reunión en este momento.
1: Chévere, doctor, ya muchas gracias. Marco. Doctor Fernández, muchas gracias por su apoyo. Gracias.
2: Gracias, un abrazo a todos.
1: Chévere.
0: Buen fin de semana, maestro.
1: Chévere, gracias, doctor. Muchas gracias. Doctor Panay, lo escuchamos.
3: Sí, lo que tiene que saber es que ninguna pastilla, ningún comprimido ha sido diseñado para dividirse. Primero, no se puede dividir. ¿Por qué? Porque cuando te digo que este comprimido tiene 250 miligramos, es aleatorio. En toda la parte están los 250. No se ha fijado 125 a la derecha y 125 a la izquierda. No es así. No se puede dividir. Por lo tanto, de eso no hay que hablar. Pero ¿de cuál es el peligro de tus comprimidos? De los medicamentos de nueva administración de fármacos. Hay medicamentos que te los doy para que se termine de disolver en 24 horas. Entonces, cada capa te va liberando una cantidad y hasta que se agota. Pero si tú lo partes, entonces te va a entregar todo en un momento y eso te puede llevar a efectos tóxicos. Por eso es que no es recomendable la división de medicamentos modernos de nuevas administraciones de fármacos, que es una novedad que ha salido, que de efecto retardado de esponja y de capa. Por eso es muy importante tomar en cuenta que los medicamentos no se hicieron para ser divididos.
1: Perfecto, muy bien, muchas gracias. Bueno, doctores, primero, las disculpas del caso, lo de la semana pasada. Quiero contarles que, gracias a Dios, hemos cambiado unos equipos acá. No sé si se habrán dado cuenta que ahora va a haber mejor imagen. Y nada, estamos ahí avanzando un poco y agradecerles a todos ustedes su compañía y el aporte que hacen por la salud y la vida. ¿Ok? Gracias, doctor Panay. Doctor Elera, muchas gracias.
3: Doctor Elera, gusto de verlo y saludarlo. Me parece que usted está en Trujillo ahora.
0: No, estoy rumbo a Trujillo, estoy en Lima. En la noche parte de Trujillo.
1: Chévere, doctor. Chévere, muy bien, felicitaciones, abrazo, gracias.
0: Mucho.
1: Chévere, gracias, bendiciones, tarde. Gracias. El doctor Helera, el doctor gerente de la clínica Helera, el doctor Juan Panay, químico farmacéutico y catedrático de la Universidad de Ica, el doctor Manolo Fernández, CEO Farvet SAC, y por supuesto colaborando con nosotros. Y recuerden ustedes siempre que estamos siempre en la posición de la prevención, ¿de acuerdo? Así que gracias también en nombre de Jimena, gracias también en nombre de Lucho Lobatón, gracias, te dice Coco Urbina, el primo Coco, cuídense bastante, bendiciones. Hoy sí nos hemos pasado un poquito, pero en compensación porque la semana pasada no salimos al aire, así que nada, cuídense bastante, chau prima, chau primo. A las 12 del día, Puro Perú, y a las 5, Lucho Lobatón se luce con el Osito Musical. 9 de la noche, la hora de planchar, y a las 10... la noche despierta, chau prima, chau primo, cuídense, ¿ah? Recuerden la prevención, lo que ha pasado en Nepal es una desgracia increíble, pero solamente tenemos que aprender que hay que prevenir, eso sí no se podía prevenir, pero repito, es una desgracia mundial.
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7: Son las 10 con 2 minutos.

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1: Claro. Quiero dedicar esta canción con mucho amor y respeto. Más que una canción, es una oración de amor que quiero dedicar, como siempre, con el mismo amor, cariño y respeto, a todas las mamás que esta noche me han venido a visitar. Sobre todo para aquellas que están un poquito más lejos de mí.

0: Son las 10 y 18 minutos.
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4: Son las 10:31.
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0: Son las 10 y 45 minutos.
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1: Son las 11 con un minuto.
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0: Son las 11 y 16 minutos.
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2: Gracias, amores. Muchas gracias.

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1: Son las 11 y 31 minutos.
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3: Son las 12 con un minuto.
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0: Son las 12 con 17 minutos.
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3: Son las 12 y 31 minutos.

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0: Son las 12:48.
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1: Es la una, con un minuto.
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0: Es la 1:16.
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3: Es la 1:31.

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0: Es la 1:45.
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4: Son las 2:01.

0: Son las 2:15.
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0: mucho negro, dijo. No me ha gustado, ¿eh? ¿Qué es eso de mucho negro?
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5: Son las 3 con un minuto.
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0: Son las 3 y 16 minutos.
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0: Son las 3 con 46 minutos.
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1: Bueno, José, la verdad que es que me siento bien, pero que bien contento en que tú estés en mi más reciente EP.
2: Bueno, chamaco, yo también estoy contento y quiero que le cante algo a Consuelo porque se encuentra tan sola y hay que darle...

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2: Son las 4:02.

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3: Son las 4:32.

0: Son las 4 con 47 minutos.
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3: Son las 5 con 2 minutos. 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

0: Son las 5:48.
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0: Andrés Cepeda, Dios te bendiga. Viva Colombia, gracias.
1: Viva Leona, gracias.
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3: Son las 6:02.

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1: Son las 6:32.
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0: Son las 6 con 47 minutos.
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